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0: Hola, radio.
1: ¿Qué tal? ¿Te puedo pedir un tema?
0: Sí, claro. ¿Cuál querés?
1: El de Celine Dion.
0: No tenemos nada.
1: Bueno, entonces In Excess. ¿Ese que dice?
0: No.
1: Entonces pásame Brian Adams.
0: No, tampoco.
1: Erika.
0: Justo está rayado. No lo tenemos. Tampoco. Tampoco.
1: Pero al final no tiene nada. Pero
0: es que vos sos muy exigente.
2: Pero mira, yo que vos escucharía el azul.
1: Sí, vos sabés que tenés razón. Chao.
3: No te digo eso.

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1: Ahora seguimos con...
2: ¿Perdón? Sí, disculpa, me estuve pensando en eso de la pregunta antes de que empiece la tanda de qué pasa en un cine si se corta la película.
1: Bueno, A, la mayoría se calienta. Los que están en pareja son los que se calientan. B, el acomodador dice, muchachos, se cortó la peli, taza, taza, cada uno a su casa.
3: No, pero ¿cómo? No puede ser.
1: Entonces los de la primera fila inician una batalla campal de pocho. Y los de atrás contraatacan revoleando butanas. Los del medio intentan huir desesperados, imagínate, pero mueren tropezados con los escalones de los costados. Todo esto de repente, ¡pum! Se pasan las luces y todos se le queman los ojos. Por el encandilamiento, ¿viste? Entonces como no se ven, disparan pocho y bombardean butaca entre ellos y en el medio del despelote... Y llega la policía y dispara, ¿quimo? Pero como todos tienen los ojos recontraquemados, se le pasa hasta que los mismos policías que empiezan a gritar, ¡ah, Willy, se le queman los ojos! Y empiezan a disparar para de goma para todos lados, pero la bala tiene cabeza explosiva. Entonces empieza a explotar toda la pantalla, se prende un poco todo el cine y parece que todos se van a cocinar y todo pita, ¡ah! Hasta que de repente...
4: ¿Qué? ¿Qué pasa?
2: Ah, no sé, porque ahí fue cuando se cortó la película.
5: ¡Ufa!

Bueno, bueno, bueno, bueno, bueno, bueno, bueno, bueno, bueno. Ahí vamos, ahí vamos, ahí vamos, ahí vamos. Nos vamos acomodando. 9 y 12 minutos ya de esta jornada. Sí, sí, arrancó el lunes. 11 de mayo del 2026. Bienvenido, bienvenida a la mañana del Sur. Bienvenido, bienvenida. Esto es Info Berizo Radio. Mi nombre es Marcelo Marcicano y desde aquí hasta el mediodía le voy a estar haciendo compañía, intentando, tratando, como lo hacemos siempre, de contarle y explicarle todo lo que acontece, todo lo que pasa aquí en la región, en la provincia, en el país y en todo el mundo, a través del 105.1 del dial, a través del streaming, a través de Radio Sur, en Instagram, en Face, en YouTube. Ahí vamos, ¿eh? Ahí estamos. Bienvenido, bienvenida. ¿Cómo le va? Frescor, ¿eh? Sí, sí, sí, sí. Mañana que arrancó fresquita, 6 grados casi la temperatura en este momento para la región. 5 grados 8 décimas, canta en realidad el termómetro. 4 grados 8 la sensación térmica. La humedad 95%, la presión de 1018 hectopascales. Vientito del oeste, sí señor, sí señora. Vientito del oeste a 6 kilómetros por hora. Visibilidad perfecta para una jornada que arrancó fresquita, ¿eh? 3 grados hoy tempranito, ¿eh? ¿Estabas tempranito o no estabas? O recién vas acomodando el día. Bueno, 3 grados hoy tempranito, ¿eh? Pero solcito, lindo. Ahí vamos, ahí está. Ahí se va armando el día. Nubladita alguna nube pasando, pero sol, sol. Ahí sol, 15 grados la máxima anunciado para esta jornada, ¿eh? Que va a estar así durante todo el día, ¿eh? Sí, sí. Hoy el día más frío de la semana. Así que el que aguanta hoy, se aguanta la semanita. 3 grados la mínima, 15 la máxima para hoy, como la mínima de todos. Para mañana empieza a subir 8 la mínima, 18. No es un montón, pero, ¿quién te dice, eh? Vamos mejorando. Y un poquito es un poquito. ¿Qué quiere que haga? ¿Qué quiere que le diga? Bueno, bienvenido, bienvenida. ¿Cómo está? Le dije 221-507-0217, allí nuestra vía de comunicación, 221-507-0217. Hoy tendremos entrevistas, tendremos notas, tendremos noticias, tenemos lo de siempre. Bueno, fin de semana con mucho deporte, mucho fútbol, sí. Sí, algunos contentos se puede ir a la... No, bien, digo, algunos contentos, otros no tanto. No estamos tan contentos con lo que ha pasado en el fútbol. La AFA, el Chiquitapia y la... Mentira, somos horribles nosotros. ¿Pero qué quiere que haga? Yo a alguien le tengo que echar la culpa. Déjeme que le eche la culpa a alguien, que haga como hacen los gobiernos. Le echamos la culpa a cualquiera. Pero bueno, ahí andan. Bueno, los de Gimnasia contentos. Los de River... todavía asustado, sí. Asustado hasta las patas están, sí. Sí, para no decir otra cosa. Los de Boca, los de Estudiantes, me incluyo con la gente de Talleres de Córdoba, con el reverendo. Sí, no, bien. Ahí va, hay que, es un deporte, ¿eh? Es un deporte, no es la vida de nadie. Todas esas frases que hay que decirse a uno mismo cuando pierde tu equipo. Sí, como perdimos el fin de semana el clásico y la... No te pueden ganar un clásico jugando así. No, y lo de Boca también, claro. ¿Cómo están los hinchas de Boca? ¿Todavía putean? Sí, bueno, queda la Libertadores para ustedes. Ahí está. Los hinchas de Estudiantes. ¡Ay! ¿Cómo va? ¿Cómo va? ¿Cómo va? Y no pasó. Y de naranjo en flor. Sí, bueno, muy buen día, Marcelo, y a todos los oyentes, bendiciones para todos, dice Lili. Buen día, Marcelo, buen comienzo de semana, ¿cómo le va? ¿Cómo anda? Dice, buen día, Marcelo, buen comienzo de semana. También Richard por allí, Javier, ¿cómo le va? Hola, Lili, bueno, voy saludando. ¿Cómo andan? Arrancando un cachetito atrasado, hace rato que estoy aquí en la red, pero mientras me acomodaba todo, y vino la gente de Super Pañales, sí, a traer algunos pañales más, alguna cosa para quien necesite. 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
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Dice Mila y precisa mañana. 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Ahora no le alcanza el sueldo al señor. Bueno, no sé. 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Lo agradecemos. Hola, Sergito, también voy saludando. 221-507-0217. En 3658 es un frío de... Sí, hace mucho frío. O sea, la traducción sería... En 3658, señor, hace mucho frío. No dice mucho frío. Sí, dice otra cosa. Pero bueno, vamos a dejarlo en mucho frío. Bueno, ¿cómo les va? ¿Cómo andan? ¿Todo bien? Este fin de semana decíamos, ahí tenemos mucho deporte, mucha cuestión, mucha cosa, así que habrá que ir acomodándose a lo que va a ser esta semanita. Bueno, hoy tenemos entrevistas, dentro de un rato va a estar por aquí Darío Bautista, gente de la nueva agrupación que está tratando.

Maldonado, lo de Milei, lo del Toto Caputo. Toto Caputo que dijo en estas últimas horas, nadie va a dejar de invertir en la Argentina por la declaración jurada de Adorni. Bueno, ¿y esto qué es? Mirar para otro lado. La realidad es que lo que antes era, nadie va a venir porque acaso no nos corrupto, ahora es, aunque tengamos algún corrupto, todos van a venir. Y es difícil. Es difícil. Ahora, en estas horas, en estos días, tiene que aparecer la inflación del INDEC, entre otras cosas. Y entonces muchos se ponen a preguntar, bueno, che, pero este gobierno es de guachos, es de idiotas. Yo dije, bueno, vamos a pensar un ratito en esto de entre malos e idiotas, ¿en qué estamos? Porque no es lo mismo. Ténganlo por seguro que no es lo mismo. Hoy en día, el idiota tiene facultades especiales. ¿Cómo, Marcelo? Sí, a ver, todo el mundo tiene derecho a ser idiota. Pero no cuenten conmigo para ir aplaudiéndolo. Pero sí, pero todo el mundo tiene derecho. Lo que pasa es que el idiota no se reconoce como tal. Hoy, la estupidez que antes era algo que se ocultaba, hoy ya no se oculta. Hoy, lo que era el tonto del pueblo, que antes se ocultaba, nadie quería ser el tonto del pueblo, hoy tiene un canal de streaming, una cámara cerca, muestra su idiotez como una virtud, tiene seguidores por millones. Alguien se mete el dedo en la nariz hasta el cerebro, cosa que antes se ocultaba, hoy lo hace delante de la cámara y eso le da un montón de seguidores, qué sé yo, Lemoyne chupaba un joystick. Eso antes no ocurría, antes eso se ocultaba, decía, bueno, mirá qué idiota, está chupando un joystick. De golpe eso se empezó a mostrar y entonces el idiota dejó de ser el marginal para transformarse de a poco en una sociedad, en parte de las figuras. Obviamente hay cuestiones que son más peligrosas que Lemoyne chupando un joystick, que es que Lemoyne es diputado. Porque el problema con la idiotez no es que el tipo la exhiba, el problema de la idiotez es que haya muchos que la acompañen. A ver, empecemos a distinguir algunas cosas. No es lo mismo ignorante que idiota. Alguien puede ignorar algo y eso es válido. A ver, che, Marcelo, vos no sabés de golf, sos un idiota. No, soy un ignorante. No sé de golf, no sé cuál es un palo abierto, no sé cuál es un hierro del 8, no tengo idea de qué están hechas las pelotitas, no sé cómo se golpea la pelotita. Yo no me transformo en un idiota, me transformo en un ignorante. La ignorancia es la falta de datos. Es inocente. Pero además la ignorancia es curable, porque yo agarro un libro de golf, agarro 3-4 personas que sepan jugar al golf y me enseñan a jugar al golf. Me explican qué es un putt, qué es un verde, qué es una pelotita, qué es un palo de cara abierta. Y yo dejo mi ignorancia para pasar al lado de los que saben un poco de golf. Entonces la ignorancia no es el problema, porque la ignorancia es curable si usted quiere. El problema del estúpido es que cuando al estúpido le querés explicar y enseñar, desprecia lo que le estás diciendo. O sea, cuando al estúpido le explicás que lo que está haciendo está mal, que le das datos, lo llenás de datos para cambiar su actitud, el tipo desprecia esos datos. Le molesta esa cuestión. Le molesta que le vengas a presentar algo distinto. A ver, viene alguien y te dice, yo voté a Milei. Bueno,

¿Por qué la votaste? Porque yo, la verdad, estaba enojado con el gobierno anterior y vi este tipo vino y dijo que iban a pagar en dólares, que nos iba a ir mucho mejor, que iban a venir, que iba a bajar los impuestos. Y no lo hizo. Bueno, mirá, no es tan fácil, vos no podés bajar los impuestos porque te pasa esto, porque iba a hacer esto, no podés, no vas a cobrar en dólares porque necesitas dólares y es muy difícil conseguir dólares. Y el tipo te dice, ah, ahora entendí, mirá cómo me jodió este. Bueno, ese es un ignorante, es alguien que no sabía y que ahora que sabe te dice, mirá cómo me jodió. El problema es cuando vos esto se lo explicás a un estúpido y el estúpido te sigue negando que esto es así. Y esa es la diferencia entre estúpido e ignorante. Y lamentablemente, cuando nosotros pensamos que hay poquitos estúpidos, estamos cerrando el chingazo. Hay leyes de la estupidez. Hay leyes que son como las leyes de Newton, son insalvables, son las que están, son las que hay, son las que... La ley del estúpido es la ley que no falla. No es la ley de Murphy, que pasa una vez cada tanto, es como la ley de Newton. La manzana va a caer, porque hay gravedad. No hay manera que la manzana no caiga, siempre va a caer. Hay gravedad. Bueno, las leyes de la estupidez hacen lo mismo. La primera ley grave de la estupidez, es que nosotros subestimamos la cantidad de estúpidos. Ya lo decía algún cantor por ahí, Alberto Cortés, lo ha contado, el gran Facundo Cabral decía, no importa que tan temprano llegues a un lugar, siempre habrá un estúpido que llegó antes que vos. Mi abuelo decía, Cabral, solamente le tenía miedo a una cosa, a los estúpidos. Porque eran un montón. Y ese es nuestro primer gran error. Subestimamos la cantidad de estúpidos. Nunca, jamás habrás visto al último estúpido. Si vos decís, ya conocí al campeón de los estúpidos, siempre aparece uno que hace algo peor. Siempre es mayor a lo que tu cerebro puede comprender. Cuando vos ya dijiste, bueno, no, ya está, ya llegué al techo, ya no hay más, aparece uno más. Cuando vos dijiste, no, ya está, más estúpido que esto no se puede ser, viene uno y te dice, no, no, los cables pelados se arreglan con saliva. Y le echa un escupitajo al cable pelado y se queda pegado. Y vos decís, no puede ser. Y vos quedate tranquilo, va a aparecer otro peor que ese. Entonces el primer error que cometemos es creemos que son pocos. La segunda cuestión es que es muy democrática la estupidez. Es tal vez la cuestión más democrática de todas. No distinguen entre ricos y pobres, no distinguen entre estudiados o no estudiados. Un idiota puede ser un cirujano, un economista, un abogado, un influencer. No hay cuenta bancaria que te diga que esa persona no es un idiota. Hemos creído en el último tiempo que tener plata es no ser idiota. No, hay idiotas con plata. Hay estúpidos con plata. Hay neurocirujanos estúpidos. Y lo que es peor, hay funcionarios estúpidos. Y vos decís, no, el tipo no puede ser estúpido. Mirá el cargo que llegó. No tiene nada que ver. Porque comúnmente ese tipo es votado por una gran cantidad de estúpidos también. Suena feo todo esto, ¿no? Bueno, pero vamos a entender la Argentina un ratito. A ver por qué nos pasó. La tercera ley es que el estúpido siempre te va a arrastrar. A diferencia del malo, que tiene una planificación, que sabe que va a causar daño y dónde va a causar daño, el estúpido es alguien que te va a arrastrar a vos así esté a kilómetros.
porque causa daño en los demás, pero también se causa daño a sí mismo. El malo intenta no causarse su propio daño, el estúpido se causa daño a sí mismo. Es el tipo que estás, siempre quiere el caos, que estás en una reunión y empieza los gritos a discutir y quiere pelear y qué sé yo, y cuando se va, cierra la puerta y con la puerta se pega, se agarra los dedos, ¿viste? Ese es el estúpido. Es el tipo que dice, acá perdemos todos. A mí me va mal, que nos vaya mal a todos. Y te mete en un lugar donde vos no querías estar, donde vos no ibas a estar. El tipo, el estúpido es lo peor que te puede pasar porque, aunque no tenga ganas, te va a generar un daño. Lo tercero que tiene un estúpido es que siempre es creativo. Siempre va a aparecer alguien más estúpido que el anterior. Vos decís, ya llegamos al techo. No. Siempre. Nosotros subestimamos la capacidad. Decimos, bueno, otra no se puede mandar. Este tipo, no, ya se mandó 40. ¿Cuántas más se puede mandar? Dejate de joder y se manda otra más. No entendemos nosotros, por alguna razón, nuestro cerebro no alcanza a comprender que el estúpido es creativo además. Porque no sabe ni siquiera por dónde se va a mandar las macanas. Cuando decimos, no, peor no se puede estar. Ya está, ya tocamos fondo. El tipo aparece y la jode más todavía. Porque el estúpido no sigue una lógica, a diferencia del malo, a diferencia del malvado, que tiene una lógica, que tiene un carácter, que tiene un plan, le puede salir o no. Pero el tipo tiene un plan, sabe para dónde quiere ir. El estúpido es lo que se llama aleatorio. Puede generarte daño aún sin querer generarte daño. Es el que llega a tu casa y te hace el chiste te hace un chiste diciendo, anoche cuando fuiste a cabaret adelante de tu mujer. Ese es el estúpido. El que te genera daño hasta cuando se quiere hacer el gracioso. Ese es estúpido. El malo no tiene ese. El malo cuando va y te dice una cosa así porque quiere generarte daño. Y vos estás atento. Y vos sabés que es malo. Y sabés que te puede llegar a joder. Y entonces estás atento. Y le decía a tu mujer, mirá que te va a venir a hacer este chiste. O va a venir a hacer un chiste. Porque te podés atajar. Del estúpido no. No sabés cuándo. Es impredecible. Porque el malo te arruina la vida, ¿entendés? El tipo malo, el tipo jodido, te quiere arruinar la vida o te quiere arruinar en ciertas cosas. El estúpido se arruina él mismo, el estúpido te hace perder la fe. A ver, pongo un ejemplo de esto rápido. Político, si querés. Menem tenía un plan. No te dijo que tenía un plan para ser malo. Él se presentaba como bueno, sonría, te dio el uno al uno. Durante un tiempo viviste en esa cuestión del uno a uno y creíste que había más plata, pero el tipo tenía un plan, un proyecto, una cosa que era quedarse con mucha guita y se la quedó con mucha guita. Cuando vos te diste cuenta ya era tarde. El estúpido se arruina a sí mismo y te arruina a vos. De la Rúa. Ese es un ejemplo de estupidez. Porque se arruina a sí mismo y te arruina a vos. Milei es ejemplo de estupidez. Se arruina a sí mismo y arruina a los demás. Y ahí tenés la diferencia de por qué estamos donde estamos. Ahora, ¿es nuevo esto? No, muchachos, no es nuevo. Es viejo. Lo que es nuevo es que hoy tienen dónde exhibirse. A ver, el estúpido es el tipo que está en los lugares siempre equivocados. Cuando vos tenés un tipo que es estúpido, nosotros como sociedad nos hemos mandado una macana. Pues nosotros cuando veíamos a un estúpido decíamos, pobre, si es el estúpido este. No es divertido el estúpido. Y cuando veíamos a un tipo que sabía, decíamos, este es un arrogante, un... Te lo puedo poner en el fútbol si querés.
Hay tipos que han aplaudido más, qué sé yo. A ver. Alguno me va a decir que gran jugador. No quiero pegarle a ninguno. Pero algunos han aprendido más, esto para los futboleros, al defensor la espada que a Maradona. La espada era un burro. Pegaba patada. Le daba codazo a los enemigos. Los tiraba contra el rincón. Los mataba, loco, la espada. El flaco, la espada. Era un burro jugando. Pero estaba bien, porque la espada jugaba eso. Maradona tiraba dos caños y decía, mirá el palopero este tirando caños. ¿Quién se cree que es? Mirá, arrogante. Porque nos molesta. Nos molesta esa cuestión de que alguien sepa. Entonces preferimos al estúpido. Y yo vengo pensando en esto, y sobre todo se los digo, vengo teniendo mucho libertario del otro lado. Yo, esto es un mensaje dirigido para mis oyentes libertarios. Miren, muchachos, ustedes pueden gritar lo que quieran. Ustedes pueden votar lo que quieran, pueden exigir lo que quieran, hacer lo que quieran, propagandear como que quieran, pero no me pidan que yo valide esa estupidez. Porque la verdad, estamos en un gobierno de estúpidos. Nos tenemos a los más vivos del mundo, ¿eh? Estos no son Coan, Corach, Menem, Cavallo. No son esos, ¿eh? Estos son los tres chiflados. Estos se mandan una macana tras otra y te hunden a vos también, porque Adorni no va a salir limpio de esto. Adorni más tarde o más temprano termina en cana. Karina Milei más tarde o más temprano terminan en cana. Terminan en cana, créeme. El día que cambie el gobierno, el día que estos te pierdan poder, van en cana. No hay manera de que no vayan en cana. Van a terminar en cana. Se arruinaron a sí mismos, se están arruinando. Ahora, vos podés gritar viva viva Adorni. No me va a pedir que yo convalide esa victoria y diga, bueno, cada uno piensa lo que quiera. No, no, no, estamos en un gobierno estúpido. Lo peor de esto es que del otro lado no saben cómo combatir a los estúpidos. Y lo que ya empiezo a dudar es si también no son parte de esta camada. Si no, hay mucha gente que es parte de esta camada. De esta camada de estúpidos idiotas que hoy están comandando el país. Que hoy están comandando los municipios, que hoy están comandando las provincias, que hoy están comandando el gobierno. ¿Cuántos de estos estúpidos están ahí? Estúpidos que se creen piolas. Porque no dejan de ser estúpidos. Y que lo que es peor, van a terminar mal ellos y vamos a terminar mal nosotros, porque, como te dije, nos sumen en el caos, nos traen para el lado del caos, nos llevan al caos y entonces nos rompen. No estamos en un gobierno de piolas, ¿eh? Estos no son gobiernos de tipo piola, que se la aguantan y que saben lo que están haciendo, de los cuales te podés atajar. Eso es malo. Esto no sabes con qué estupidez te van a salir. ¿Hay algunos malos? Sí, hay algunos malos. ¿Algunos malos que saben? Sí, hay algunos malos que saben. Los hay. Los hay en el municipio, los hay en la gobernación, los hay en la provincia, en la nación. Hay de esos malos que saben lo que están haciendo y tienen maldad. Pero en su gran mayoría tenés estúpidos. ¿Hay buenos? Sí, también hay buenos. Que están en la misma proporción que los malos. El tema somos nosotros. El tema es si nosotros vamos a cambiar esta historia. Si nosotros vamos a seguir avalando la estupidez. Si nosotros vamos a seguir diciéndole a todo el mundo, che, qué divertido. El muchacho que vi el video del tipo con el dedo en la nariz hasta la, se lo metía hasta el cerebro y se quedó congelado. Y que era una gracia. No, hay que invitarlo. Ese tipo hay que darle un premio. No hay que darle nada. Es un estúpido. Así nosotros empezamos a
a que nos gusten más los Maradona que los La Espada. Así empezamos a disfrutar más de un caño que de una patada revoleada. Este es un gobierno de estúpidos. Pero no puede ser tan estúpido. Mira dónde están ellos, dónde está vos. Eso no tiene nada que ver. Ahí lo llevaste vos. A ellos lo llevaste hasta ahí vos. No te transformes en estúpido. Mirá que es un virus contagioso. Mirá que es un virus contagioso. Antes de defender algo, yo que vos me siento y me quito la ignorancia. Porque si no vamos a estar muy jodidos. Bienvenidos a la semana, bienvenidos a este lunes. Empecemos a caminar juntos. Sí, juntos a la par, diría Otero. Al 221-507-0217. Tanto para decir, tanto para contar, tanto para hablar. Aquí en la mañana de la Sur. ¿Vamos juntos? Dale, dale, dale que arrancamos.

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9:50 minutos ya en esta mañana, temperato fresco. Sí. No, no, no mire por la ventana y mire el solcito y diga, ay, voy a salir de remera. No. No, no, abríguese. Tampoco se me ponche, tampoco es la locura, pero es el día más frío de la semana. Le voy avisando, le voy anticipando. Y si ya se salvó de levantarse tempranito, tipo 6 de la mañana, ¿por qué las clases las quieren empezar a las 7 y la hora más esa que pusieron y que los pibes se mueren de frío, salimos de noche? ¿A quién se le ocurrió? ¿A quién se...? Bueno, si saliste a esa hora, te bancaste los 3 grados que había de temperatura. Si no, bueno, ahí vamos, subiendo de a poquito la temperatura, 6 grados la temperatura para este momento, 5 la térmica, va a ir subiendo un poquitito, sí, hasta los 15 vamos, el día así como lo ves, con algún solcito, con algún cosito, con alguna cosa que va a andar por ahí, pero no mucho más, no mucho, mucho más, 221-507-0217, nuestra vía de comunicación. 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Por allí anda Jorgito Gutiérrez, ¿cómo le va? La gente de gimnasia contenta. ¿Cuántos batacazos este fin de semana, papá? Sí, empezando por Taller y la repita te ves y por qué no te vas un poco. No, bien, Taller, qué sé yo, perdimos el clásico con Belgrano 1-0. Sí, la cancha llena y todo hermoso, no, divino. Pero después mucho atacar. Después me quedé tranquilo porque perdió Boca también y dije, bueno, si pierde Boca, ¿qué querés que haga? Mira Boca, mira Huracán metiéndose ahí. El pincha, otro baldazo de agua fría para la región, el pincha perdiendo con Racing. El único local que ganó bien Central, si querés. No, y Argentino Junior que también ganó el local. Así que bueno, ahí se va. No va a haber clásico para la segunda etapa. O sea, no hay forma de que haya clásico porque River está dentro, Boca está afuera. Bueno, Belgrano y Talleres ya se eliminaron entre ellos. Independiente quedó afuera. Pero Racing se metió adentro, así que no habrá clásico. Huracán adentro, San Lorenzo afuera. No habrá clásicos para... No habrá el morbo del clásico. Ni en cuarto, ni en semi, ni en finales. Bien, bueno, ahí está. Un abrazo, dice por acá. ¿Quién anda? Te cumple hoy al amigo Mario. Anda, hoy cumpleaños mi amigo Marito Keifer. Sí, tienes razón. 75 me parece que estamos... Se cayó una sorte. 75 lo anotaron tarde. Sí. A mí son más, ¿qué querés que te diga? Para mí lo anotaron tal. Y en Ensenado no había, ¿viste que él es del barrio El Farol? No había registro civil en esa época. Claro, lo anotaron también, le mandamos un abrazo. Marito querido, abrazo enorme. ¿Te acordás cuando los festejábamos con asado grande para todo el mundo? ¡Qué épocas! Abrazo enorme. Bueno, 221-507-0217, ahí nuestra vía de comunicación. Te dije, dentro de un ratito nada más, dentro de un ratito, acá en los estudios hablando Darío Bautista, la gente de la Celeste y Blanca, atención, trabajadores municipales. Primera nota, me parece, que va a estar dando Darío Bautista. Vamos a charlar un poquitito con él de esto que es la Celeste y Blanca, tratar de tener un cambio
en el Sindicato de Trabajadores Municipales, que viene con sus cuestiones, que viene con sus cuestiones. Buen día, Marcelo, me dicen por acá. Que tengas un buen comienzo de semana, muchas gracias. Y feliz día del himno nacional hoy. Hoy día del himno nacional. Tiene razón. Hoy más que nunca viva Argentina. Dice Nilda, bueno, habrá que explicarle al presidente que tiene de ídola a Margaret Thatcher, qué quiere que haga. Y que el color púrpura de la Libertad Avanza es por la capa del rey, ¿sabían ustedes eso, no? Que el color púrpura es porque el púrpura es el color de la realeza británica. No, yo por la duda, por si quieren seguir levantando algunas cosas. Mandale mi saludo, dice Amarito. Ahí Mario le manda saludos, Jorge Gutiérrez también. ¿Cómo anda? ¿Están todos trabajando? ¿Cómo está el vivero? Está de lindo para regar la planta. Y aguantate, que esto se viene peor, 221-507-0217. Te dije, dentro de un ratito tenemos nota. Para lo deportivo, que recién arranqué con eso, ya Scaloni presentó la prelista para el Mundial. 55 jugadores, es como mucho. Sí, es como no vamos a dejar nadie afuera. 55 jugadores, de esos 55 van a quedar solamente 26, pero preparó una lista ya Scaloni de 55 jugadores. Entre los nombres que figuran hasta el momento, que no fueron citados nunca a la selección, está Santiago Beltrán, Aníbal Moreno, los dos de River. Lo hicieron un gran partido ayer. Lautaro Di Lolo, que debe haber tenido el peor fin de semana de su vida. Di Lolo este fin de semana, autor de dos penales. De los dos penales que hizo Boca, los hizo Di Lolo. Milton Delgado y Tomás Aranda, también de Boca, citados para esta prelista. Y aparece Zahir Romero, otra de las alternativas que va a tener para la saga central. Veremos de todo esto que va quedando. De Racing, Facundo Bambeses también metido, y Gabriel Rojas también metido por allí. Digo, algunas de las novedades que tiene este listadito. 55, son muchos. Es como, bueno, te presento una lista como para ir viendo, así que, y nada más. Y nada más. 55 jugadores presentados, nueva lista de Scaloni. Y la otra que te quería contar antes de irme a la tandita, ir preparándome para la entrevista, esta no te va a gustar tanto, no tiene que ver ni con la lista de Scaloni ni con nada, pero atención con esto, porque el gobierno ya está analizando, y cada vez que estos muchachos analizan, aplican, otra suba para el micro. Viste que tuvimos una suba hace 10 días atrás, el 1 de mayo tuvimos una suba del 12%. Bueno, y viste que después de eso se juntó el gobierno con los transportistas, que le dijeron, papi, andá fijándote qué vas a hacer porque te paramos todo. Y salieron de ahí medio contentos. Bueno, empieza a aparecer el motivo del por qué contento. La Secretaría de Transporte habilitó, escuchá esto porque es genial, una instancia de participación ciudadana. O sea, vos podés meterte y decir qué te parece. ¿Qué te parece qué? Me vas a decir. Un aumento del 18%. Escuchate bien, ¿no? 18% de aumento en el transporte. Todos los micros y los trenes. ¿Por qué lo del procedimiento esto? Porque se lo obliga la ley, o sea, tienen que consultar. No te van a dar ni tronco de pelota, no te hagas problema, pero si querés meterte para putear un rato, podés. El gobierno hoy puso en marcha este procedimiento para actualizar las tarifas. No, nunca son aumentos, viste que estos son reacomodamientos de precios y todo. Bueno, tarifas de colectivo y trenes. 18%. Hoy tenés que calcular 1.100, 1.200 por viaje. Yo siempre saco la cuenta con trabajadores acá en la ciudad. Por ejemplo, un municipal. Hoy que vamos a hablar con Bautista, vamos a meter el ejemplo de trabajador municipal. Un trabajador municipal, para ir y venir al trabajo, 2.200 pesos por día. Por día. En 5 días de trabajo, el tipo tiene 11.000 pesos.
por 4 semanas, son 5 en realidad, pero por 4 semanas nada más, el tipo tiene 45 mil pesos de transporte nada más. Para ir a trabajar, 45 mil pesos de transporte. Y ahora se podría sumar casi un 20% más, 18% más, más inflación, perdón, más esto que iba a sacar este muchacho y nunca sacó, más impuestos, 20% de aumento. Y vos decís, bueno, traslademos eso a los sueldos. Pues yo siempre hablo de, hey, vayamos mirando estas cosas, sobre todo a los gremios. Vayamos mirando estas cosas. Si trabajás en La Plata es peor todavía porque te sale más caro. Pero redondean 50 mil pesos por mes. Bueno, ¿cuánto me aumentás? Porque esto a la hora de sacar las cuentas para los aumentos, vos tenés que poner esto adentro. Los trabajadores nos estamos pagando el viaje de la guillotina. Porque cada vez sale más de tu sueldo para poder trabajar. ¿Se entiende esto? No es ganancia. Y yo esto lo quiero explicar, sobre todo para muchos sindicatos que me siguen diciendo algo que yo sigo sin entender, que es, no, pero hay que apoyar al compañero. Entonces van a la provincia y dicen, no, hay que apoyar a Kicillof. Y entonces vamos a tener un 2% de aumento, cuando la inflación fue 4. Ay, sí, bueno, pues pará, está todo bien, lo vamos a apoyar. Vamos a apoyarlo con el voto cuando se presente. No lo apoyé con mi sueldo. Vamos a apoyar al intendente. Y entonces 1% aumento. No, flaco, apoyalo con el voto, no lo apoyé con el aumento. No lo apoyé con mi plata. Sigue perdiendo plata. Estas cuestiones simples son las que hacen perder. Y estoy hablando de los trabajadores asalariados. Imagínate que yo te hable de un tipo que tiene que salir, por ejemplo, a vender media, mi amigo negro, ahí en el barrio. Albañil de la perra madre, toda su vida trabajó y no tiene trabajo, hoy no consigue laburo, no hay obras, no hay cuestiones, salió a vender media. Bueno, en el barrio, ¿cuántas veces va a vender? Una vez, dos veces. En el barrio de al lado, una vez, dos veces. Al mes tiene que empezar a viajar a algún lado para irse a otros barrios para poder ver que la cana no le saque las cosas porque es venta ambulante, ver todo eso, y tiene gastos. Bueno, para esos es peor todavía. Ahora, parecen no entenderlo. Parecen no entenderlo. Lo cierto es que el gobierno nacional hoy propuso 3 aumentos consecutivos del 2% a partir del 18 de mayo. Eso ya está arreglado. 3 aumentos consecutivos a partir del 18 de mayo, 1 por semana. O decir, ¿por qué no los 3 juntos? ¿Qué sé yo? Porque son así, dijo de su madre. Más el 18%. O sea, ya tenés un 24%. Bueno, atención con esto. El gobierno puso ahí para que vos puedas opinar. No le va a importar tampoco, pero ya hay, como te dije, algunos aumentos decretados. El 18 de mayo empiezan esto del 2%, el 15 de junio y el 15 de julio también va a haber aumentos, esos ya están decretados, y están viendo esto de subir también 18%, es decir, nos van a partir al medio. Nos van a partir al medio. Y vos me dirás, bueno, Marcelo, por lo menos va a ser un poquito mejor el... No, nada, no hay nada de mejora. Así que ya sabes, entre las noticias del día, aumento del colectivo. Hasta el 18% se espera que puedan subir. Ah, y otra cosita. ¿Se terminó el congelamiento del tema de combustible? Terminó. ¿Te acordás que habían puesto una ley de congelamiento de los precios del combustible? Bueno, terminó. YPF hoy presentó papelitos. 15% de aumento en naftas y combustibles. Quedó claro esto, ¿no?
No son buenas noticias para arrancar un lunes, pero te las tengo que dar. La primera, aumento de transporte, 18%. La segunda, se terminó el congelamiento de combustible, la ley de congelamiento ya está. YPF hoy mismo ya presentó para aumentar, y dice YPF, vamos a ver cuánto finalmente aumenta, dice YPF, miren que tenemos un atraso del 15%. No son buenas noticias para un lunes a la mañana, pero te las tengo que contar. Sí, si sos hincha de Boca, Talleres, Estudiantes y todo, me mirás y me decís, encima que vengo mal, vos me la haces peor. Bueno, perdón, flaco, pero eso te las tengo que contar. Se vienen los aumentos, combustible, gas. Ah, eso sí, tu sueldo no sé cuánto va a aumentar. Lo veremos, lo veremos. Tanda. Enseguida vuelvo. Vuelvo para hacer entrevista. Ustedes también, 221-507-0217. A la vuelta, Darío Bautista, hombre de la celeste y blanca, aquí charlando con nosotros.

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0: Muy bien, vamos, 10 y 16 minutos ya en esta jornada. Temperatura para esta hora, le digo, 9 grados 6 décimas. Sí, va a ir subiendo, de a poquito. Térmica, 9.1. No estamos tan lejos, la humedad del 82%, la presión de 1019 hectopascal. Está frío, sí. Vientito del oeste, 6 kilómetros por hora. No me salga desabrigado, lo único que les pido. Después el resto, todo, todo fantástico. Linda jornada, hay solcito, hay cuestión para salir afuera. Disfrute del día, sí, sin plata, disfrute del día como pueda. 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Por acá tengo saludos, dice, a ver qué dice por acá, a ver, voy tomando mensajitos. Dice, muy feliz cumpleaños al compañero Mario Keifer, un abrazo grande. Los compañeros y compañeras de Villazula, por ahí, un abrazo grande. También dice por acá a mi amigo Darío, dice Miguel, bueno, ahora lo tengo a tu amigo Darío para charlar un poquitito por acá en la mañana de la sola. Darío, ¿cómo va?
1: Hola, ¿qué tal? Buen día, Marcelo.
0: Fresco, para la mañana. Uf,
1: buen día, está lindo.
0: Bueno, para charlar un poquitito con Darío Bautista, hombre de La Celeste y Blanca. Está La Celeste y Blanca.
1: La verdad que es la esperanza de muchos, de muchas compañeras y compañeros municipales que apostamos a un cambio y a tener un sindicato que realmente podamos estar a la altura de la situación y que nos sintamos todos representados.
0: ¿Por qué la creación de la Celeste Blanca? ¿Por qué se les ocurre? En los últimos tiempos había habido una lista que se presentó en el Sindicato de Trabajadores Municipales, pero después más o menos había quedado un solo espacio, ese espacio no siguió. ¿Por qué ustedes ahora se entran a formar?
1: La verdad que a mí me pasó puntualmente que en el 2022 pasé a trabajar a la federación nuestra, que queda en Avellaneda.
0: La Federación Municipal.
1: La Federación Municipal. Y bueno, acá quedó prácticamente todo el equipo que veníamos trabajando en el gremio. Después vinieron las elecciones en el 2023 y bueno, donde yo estuve con los compañeros acompañándolo, siempre hablando de que sigamos por este camino, que sigamos avanzando con los derechos nuestros y un montón de cuestiones. Y bueno, resultó ser negativo, porque ya el primer año empezaron con problemas y bueno, entonces hablé.

0: como no hubo esa escucha, como no me dieron mucha bolilla, empecé con el proyecto de presentar lista y se los dije que en el 2027 iba a presentar lista. Bueno, me dijeron, siempre me tuvieron como hago siempre lo mismo, que te enojas, no me enojo, veo que las cosas no están funcionando, que veo que las necesidades que hay, ustedes no están haciendo nada, así que considero que no escuchan, no nada, así que presento lista. Y bueno, ahí empezó en mi casa un día, y me acordé de esa lista celeste y blanca. De hecho, lo llamé al compañero, que fue Jorge Di Luca. Uh-huh. Le pedí como una autorización, porque sé que él le había presentado su lista, y me dijo, Darío, sería un honor que puedas reflotar eso de la lista celeste y blanca, y te acompaño, estoy, lo que necesite. Así que bueno, y ahí arranqué, y después empecé a convocar a compañeros, y lo hacíamos reuniones en casa, y bueno, y empezamos con proyectos, con ideas de cambio, y ahí empezó todo. También en la parte gremial que venía todo para atrás, ¿no?
1: Cuando venís con proyectos y con ideas, ¿las pudieron presentar al gremio? Digo, porque hay proyectos de por ahí, yo hasta haciendo oposición vos podés presentar y te escuchan, y dicen, ah, bueno, esta está buena, esto lo puedo hacer. ¿Se pudo dar ese diálogo o nunca más?
0: No, lo he tratado de generar. De hecho, he hablado muchas veces con Gastón, lo he llamado particularmente a Bozzarello, porque Jorge ya ni atendía el teléfono. Una persona que a mí particularmente me defraudó, porque siento que el trabajo que uno realizó, yo, el trabajo cuando estuve, que me dieron la oportunidad, tuve 14 años yo en el gremio, siempre trabajando y esperando esa oportunidad para estar preparado, para estar en ese momento, y en el 2019 me dieron la posibilidad de integrar la lista, de ocupar una secretaría, y bueno, y pude estar a la altura de la situación, obviamente, trabajando. He cometido, como toda persona que trabaja, con algunos errores, pero creo que siempre fue y fui adelante, y fui con la cara bien alta y al frente. Y hemos ganado buenas cosas, hemos trabajado en conjunto con los compañeros, pero bueno, nada. No me han dado mucha respuesta, así que seguí con este proyecto. Le digo a alguno que otro secretario o secretaria, Darío, seguí adelante, y bueno, y ahí estamos a un año de las elecciones, ya con la lista celeste y blanca, con muchas propuestas, con muchas cosas nuevas que nosotros realmente necesitamos, y el gremio sigue.
1: ¿Puedo ir un poquito para atrás, Darío? ¿Te molesta? Porque en el 2019, cuando vos te presentaste, fuiste con la lista, los medios, la gente, los trabajadores hablaban de vos como el más combativo, siempre que se hablaba de bueno, reuniones en ese momento. Y ¿te costó eso de ser el más combativo, de poner la cara, de ir adelante?
0: Sí, ha costado.
1: Digo, si te costó precio, digo, en lo particular.
0: Sí, me ha costado. Me ha costado precio, me ha costado cosas personales que me han pasado en esos momentos. Vos imaginate que desde el 2019 hasta el 2022 que yo tuve, y solo tenía una Secretaría de Seguridad Laboral. Uh-huh. Los compañeros saben cómo yo soy, cómo trabajo, la responsabilidad, el compromiso que tengo con cada uno y cada una. Me ha costado cosas. En pandemia he estado trabajando, porque también todos con ese miedo, y éramos muy poquitos, éramos 3 o 4 contados con una mano los que estábamos en el gremio, para tratar de no dejar a ninguno o a ninguna compañera con necesidad de que sea ahí siempre, ¿no? Me ha costado, por ejemplo, que ha fallecido mi mamá en el 2021, y hemos estado con el tema de la lucha de las paritarias, y nadie se ha enterado. Me ha costado también un hijo que ha quedado fuera de la municipalidad, que no ha entrado por el gremio, entró por otro lado.
1: Te quería preguntar sobre eso, porque sí, en su momento te apuntaron a vos desde esa cuestión que era hasta familiar.

0: personal. ¿Te arrepentís?
1: No, para nada. Pero
0: en algún momento dijeron, no, quiso acomodar, creo que hasta el propio intendente salió a decir, o dijo, comentó algo de eso.
1: No, a ver, si yo hubiera querido acomodar, mi hijo estaría trabajando.
0: Claro.
1: Es más, tendría más familiares adentro de la municipalidad, porque tengo hijos mayores también.
0: De esto me hago cargo yo. Todos los que han querido acomodar adentro del municipio, de la comisión, les digo que lo acomodaron.
1: Tal cual.
0: No se hagan los distraídos, porque los listados no están, no los muestran, pero todos lo sabemos. Pero en su momento te tocó a vos, te llegó un momento en que tuviste hasta conflicto, hasta familiar, a tu hijo, diciéndote, pa, ya los quinoto con esto.
1: Mi hijo Brian ya es grande, es una persona y obviamente en su momento me dijo, papá, me dice, tenés que aflojar un poco porque yo soy nuevo, se nos van a agarrar conmigo, y yo en ese momento no podía, porque nosotros todo lo que logramos lo logramos en lucha y siempre con un diálogo no muy bueno en ese momento con el Ejecutivo, con parte de los funcionarios, y todo costó mucho. Y bueno, costó eso, costó el trabajo de él y nada, quedó afuera. Después seguí con el tema ese, porque había un listado donde iban a quedar muchos compañeros afuera. A ver, en toda lucha, como yo siempre lo digo, hay cosas que podemos llegar a perder. A veces yo le digo a los compañeros en los momentos que decía, bueno, tenemos que hacer esto, tenemos que hacer lo otro, pero no podemos hacer la hora extra. Bueno, pero si queremos lograr esto, que es lo más importante, a veces tenemos que dejar algunas de las cosas, ¿no? Y luchar por todos, por iguales, no solamente por algunos. Yo siempre fui muy claro en eso. Y de hecho hoy tengo esa llegada a muchos compañeros y compañeras, porque siempre fui claro y siempre fui en ese sentido muy, muy directo. Si hay, hay para todos, y si no hay, no hay para nadie. Nunca voy a exponer y nunca voy a levantar la mano por algún compañero o una compañera para que quede sin trabajo, porque quede afuera.
0: ¿Por qué cambió? Digo, para aquellos que quieran hacer un poquitito de memoria, yo, discúlpeme, pero es la primera vez que tengo la oportunidad de hacer entrevista, entonces me voy acordando de cosas y voy preguntando, pero ¿por qué cambió la postura de gremio? El gremio, cuando arrancó, y sobre todo en esa época, yo me acuerdo, habían tenido algunas cuestiones. Me acuerdo la famosa de Cagliari pasando por entre medio de todos ustedes sin saludar, sin nada, cuando no los recibía. Me acuerdo de alguna marcha en la que trajo la policía y después no la usó porque, bueno, fueron sabios de no pasar. Después cambió totalmente la postura de gremio. ¿Por qué cambió?
1: La verdad que no sabría decirte, Marcelo. Han pasado tantas cosas desde esa época hasta ahora.
0: Parecen lejanas, ¿no? Pero
1: parecen lejanas.
0: Y parece que fuera otro gremio, ¿no? Pero es el mismo.
1: Es el mismo. La verdad que sí. Mirá, yo no quiero hablar mucho de las cosas que están sucediendo hoy en el gremio. Todo el mundo lo sabe. Todo el mundo sabe que pasan cosas y realmente no están a la altura de la situación. Hoy fui a despedir a un compañero jubilado, que lo vi en la semana y estaba súper bien y siempre renegando con el tema de que no se llega a fin de mes, que no alcanza. Y yo le digo a los compañeros, tenemos que unirnos, tenemos que cambiar esta realidad, porque tenemos que reivindicar el tema de nuestros jubilados.
0: Es terrible el tema de los jubilados.
1: Es terrible, porque ellos realmente la están pasando súper mal. Como decirte que hace más de 3 años que no cobran un aumento. Es una locura lo que está pasando. Yo nunca creí que mi gremio, mi institución, íbamos a llegar a estar así, de esta manera. La verdad que nunca lo creí. Yo siempre creí en las personas. Creí que cuando me fui en el 2022 y se lo dije y me decían gracias por esto, por lo otro, por la lucha que uno dio, ha dejado muchas cosas, he dejado ahí mucho tiempo de mi vida para realmente cambiar. Yo creo que las elecciones también se han ganado por eso, porque mucha gente volvió a confiar en el gremio, porque éramos un gremio que estábamos al lado del trabajador y no quedaba ahí afuera.
0: ¿Hoy no lo está?
1: No, para nada, hoy no lo están.
0: ¿Cuál es la situación de un trabajador municipal hoy? Digo, porque hay gente del otro lado que no tiene ni familiares ni amigos por ahí municipales, y entonces por ahí no tiene la dimensión. ¿Cuál es la situación?

0: no hay de un trabajador municipal?
1: No, a ver, la situación de un trabajador municipal es que no llegamos a fin de mes hoy. Hoy estamos a día, no sé, hoy es 11. Y estamos a fin de mes, o sea, estamos esperando cobrar para poder llevar el plato de comida nuevamente a nuestra casa. Hoy es día 11 y estamos viendo la posibilidad de ver qué hacemos para poder llevar el plato de comida a nuestro hogar. Hoy es día 11, estamos pensando cuándo cobramos, o sea, es una desesperación lo que está pasando hoy. Hoy el compañero municipal yo lo veo desganado, lo veo triste, lo veo con mucha angustia por todo lo que está sucediendo. Y no veo un gremio que esté acompañando, que esté al lado y que esté trabajando y luchando para que estas cosas no pasen.
0: Hay algo que siempre no se suele charlar cuando se habla de los gremios, porque siempre estamos en tema paritaria, tema dinero, tema, pero condiciones laborales siempre quedan un poco de lado a la hora de charlar. ¿Cuáles son las condiciones laborales hoy de la mayoría de los trabajadores municipales?
1: Yo creo, Marcelo, que lo más preocupante hoy que le está pasando al trabajador son las paritarias. Uh-huh. Hoy no tenemos paritarias. Hoy estamos cobrando y cada vez somos más pobres. Hoy estamos cobrando, como vos bien dijiste hace un ratito, aumenta el boleto.
0: Ah, sí.
1: Y bueno, a nosotros...
0: Al bolsillo, derecho eso.
1: Llega a fin de mes y sabemos que no tenemos aumento y que el sueldo cada vez menos. Y que las deudas son cada vez más. Uh-huh. O sea, después las condiciones laborales, obviamente que hay necesidad de todo tipo. Hay necesidad de todo tipo. Pero lo más preocupante es el sueldo, es que no tienen para comer. Hoy no están, nuestra institución no está acompañando eso, no está ayudando, no está conteniendo eso.
0: Te escuché hablar en un video que pusieron ustedes de los trabajadores hoy tienen un código de descuento en la cabeza. Sí. Me sonó fuerte, pero ¿qué es esto de tienen un código de descuento? Perdón, para el que no lo vio, hay un video que puso la gente de la Celeste y Blanca, habla Darío Bautista y dice, hoy tienen un código de descuento, el que tiene para descontar pasa y el que no tiene para descontar se queda en la puerta. ¿Qué es esto?
1: La verdad
0: ¿De
1: que
0: qué me... hablas?
1: No, a veces me sale la tanada, como decía mi mamá, cuando estaba con vida. La impotencia, la bronca que uno ve, ¿no? Hablo de la parte de nuestro gremio, de los ítems de descuento que cada vez son más altos, que cada vez son más, y nosotros cada vez cobramos menos. O sea, hablo de esos bonos comestibles que realmente lo dicen y sufren descuentos. Hablo de un salón que nosotros tendríamos que...
0: Para me explicar lo de los bonos de alimentos, porque hay un montón de gente que no lo sabe. ¿Cómo es esto? Vos vas al gremio y pedís un... ¿Qué sería?
1: Nosotros hoy prácticamente el 70% de los empleados municipales al día 11... Uf. Están yendo a buscar bonos para poder llevar un plato de comida. Bono comestible de 5.000, de 10.000, de 30.000, de 50.000. Bono
0: que vos canjeás en un
1: que
0: en
1: vos
0: un
1: vas
0: comercio.
1: A un supermercado y compras mercadería. Uh-huh. ¿Sí? Carne, alimentos.
0: Sí.
1: Ese bono, nosotros siempre, cuando yo por lo menos estuve en el gremio, hasta uh-huh. que yo estuve en el gremio, ese bono nunca sufrió un descuento. Eso es un bono que si vos te entregaban 5.000, devolvías 5.000.
0: No tenía interés.
1: No tenía intereses de ningún tipo.
0: Ajá.
1: Por eso es un bono comestible.
0: Ajá. Sí, es histórico. Yo recuerdo a mi viejo a Señares también estaba el bono ese, pero también era sin interés. Lo que se pedía te sacaba. ¿Ahora qué tiene interés eso?
1: Ahora a ellos se les ocurrió todas esas cosas. O sea, la verdad que no lo puedo creer. No sé cómo decirlo para no, porque la verdad que no. Yo quería venir Acá primero
0: no, bueno, pero, acá, pero lo perdón, que es, perdón, pero...
1: No pasa nada.
0: Pero me parece interesante porque, sí, digo, la gente que está del otro lado y no lo sabe, que dice, bueno, este trabajador municipal, viste, todo vago, ahí anda, no, y no sabe, no, de estas cosas que vive un trabajador. Es, vos vas a pedir, te dan un bono. Lo del bono, le digo a aquel que no lo sabe, es histórico, mi viejo también, eran voucher de alimentos, se les llamó en algún momento, pero te daban 2.000 y te retiraban 2.000, ¿no? No tenía interés. Ahora eso tiene interés.
1: Eso sufrió intereses y mucho. O sea, desde el 2023 que asumió esta comisión directiva, empezaron con los bonos comestibles a ponerle interés. Si vos sacabas 50.000, terminabas devolviendo 75.000 pesos. Y así sucesivamente con todo. Nosotros dábamos adelanto de sueldo, pero había un porcentaje mínimo. Esos porcentajes fueron incrementando a mucho. O sea,
0: que aparte... Que es una especie financiera.
1: Que aparte de que no hay paritarias, de aparte de que no se llega a fin de mes, vos vas a retirar algo en una institución, ¿sí? En nuestro gremio, que es sin fines de lucro, que estamos nosotros cuidando el aporte de cada afiliado, lo estamos endeudando. Eso es lo que uno se siente mal. Que no se ponen a ponerse en el lado de ese trabajador, esa trabajadora, que está necesitando alimentos para llegar a fin de mes, una contención, ¿eh? No, eso no lo ven, eso se perdió, por lo que vi, por lo que veo, por eso salió la lista celeste y blanca, porque queremos unas paritarias transparentes, porque queremos un gremio que no endeude a la familia municipal, que acompañe, que contenga. Hay herramientas para hacer de todo, pero lo que no podemos hacer es endeudar a la familia municipal, en nuestro gremio. Entonces, tenemos compañeros y compañeras, muchos compañeros que ya tienen la cuenta bloqueada porque cobran 2 pesos porque han tenido problemas financieros o llamarle todos los problemas que uno... Bueno, a la vez que tienen una cuenta bloqueada, que se puede hacer, que pueden contener, que pueden cobrar un mango más, desde el gremio los endeuda como si fuera un banco. Eso no es...
0: Te pregunté y te lo vuelvo a preguntar porque me lo preguntan por acá. ¿Se transformó en una financiera en ese sentido?
1: Yo creo que sí. Todo el mundo lo dice, todos los compañeros
0: municipales. Sí, tengo varios mensajes que...
1: Todo el mundo lo dice, pero a ver, se cae de maduro eso. Si vos no luchás por los derechos de los trabajadores, estás en otra, parece que estuvieran viviendo en otra realidad. Hay compañeros ahí que son municipales encima. Porque vos después tenés que volver a tu sector de trabajo, o ellos se piensan que van a estar toda la vida ahí. ¿Con qué cara vas a volver al sector de trabajo a mirar a esos compañeros o a esa compañera? Uno tiene que saber que tiene que volver. Yo corté mi licencia gremial hace 2 años porque empecé con este proyecto y estoy por todos lados, pero yo voy con la frente bien alta, porque yo a mí nunca hubiera hecho una cosa esa. A mí me pueden decir, no, porque Darío habla fuerte, porque Darío viste que esto, sí, pero porque a mí me gustan las cosas claras. A mí me gusta conservar las amistades. A mí no me gusta endeudar a nadie, joder a nadie, y mucho menos, que pierdan los trabajos como se están perdiendo. Hay muchos municipales y nadie lo dice y todos se hacen, miran para otro lado, que han perdido su puesto de laburo. A ver, cuando nosotros estuvimos al frente, yo estuve en un gremio, nadie perdió el puesto de trabajo. Eso no estaba, pero ni siquiera en el pensamiento de nosotros. O sea, uno tiene que entender que cuando uno pierde un trabajo, sea una compañera, un compañero, hay una familia atrás.
0: Aclaremos esto, ¿están echando trabajadores municipales?
1: ¿Están quedando muchos compañeros o compañeras afuera? Obvio que sí. El otro día hablé por teléfono, me llamó un compañero, José Maldonado, un compañero que estuvo, yo estuve en el gremio toda la vida estuve con ese compañero, y a su hija la echaron. Llorando, viendo, a ver, Darío, ¿cuándo asumí? Porque yo quiero que... Y eso a mí me agarra una angustia y me agarra una bronca y una impotencia que no te puedo explicar, Marcelo, porque a mí eso me duele. sé lo que es perder un trabajo. Lo perdió mi hijo teniendo familia. Uh-huh. Y yo conteniéndolo, viendo la posibilidad y haciendo un montón de cuestiones. Sé lo que es. O sea, uno tiene que entender que nosotros... Y después, digo, familia municipal...

0: Dale, familia municipal. La familia municipal tiene que estar unida. La familia municipal se contiene, se cuida, se protege, ¿eh? Se capacita si hay problemas. Sí, hay que contener. Hay muchos compañeros que tienen problemas y compañeras que hay muchos problemas que hay que corregir. Bueno, vamos a corregirlo. Vamos a ayudarlo. Vamos a trabajar con esos compañeros, pero no que queden afuera. Que queden afuera, es una locura eso.
1: ¿Hablamos de pocos casos o hablamos de muchos casos?
0: No, hay casos. Hay, Marcelo, casos. Yo, dentro de la lista celeste y blanca, hay muchos compañeros que han venido a apoyar, a estar. Porque ellos
1: ahora, si yo soy afiliado a un gremio, pero pará, porque la lógica me dicta lo siguiente. Yo soy afiliado a un gremio. Me echan de mi trabajo, yo voy a mi gremio y se supone que mi gremio va y patalea y dice, no, mire, no lo puede dejar sin trabajo. ¿No está pasando esto?
0: No. No, Marcelo, no está pasando eso. No, están pasando todo. Está pasando de todo menos esas cosas. A ver, no pasó hace mucho. Una compañera, por cuestiones personales, económicas, quería desafiliarse de algunos ítems y la desafiliaron. Y después, cuando volvió a querer al mes siguiente a querer afiliarse, se vino a decirle que no la van a afiliar. 11 años le descontaron a esa compañera. O sea que 11 años le estuvo pagando, le estuvieron sacando dinero y hoy no tiene el derecho de volver a afiliarla. ¿Con qué cara salen a decir eso? Yo no lo puedo creer. Yo no lo puedo creer.
1: A mí una autoridad del gremio me dijo que tenían derecho a no afiliarlo. Claro, sí. Lo digo porque me lo dijo sí. Marcelo Bozzarello. Yo les dije si querían salir aquí al aire para contarlo, porque nosotros contamos en su momento esa situación que había vivido esta trabajadora municipal. Y me dijo que si no querían, no la volvían a afiliar, que había una cuestión legal que los amparaba.
0: Pero ¿cuál es el por qué no la quieren afiliar? Porque estaba con la lista celeste y blanca. Tanto miedo tienen. Si ellos están haciendo las cosas bien y está todo, ellos viven en Narnia, pareciera. Todos, ¿eh?
1: Están alejados de la realidad de la gente. Alejados,
0: pero están viviendo en la isla Canaria. Están. Yo los veo caminando y te digo la verdad, no los puedo creer. Aparte hay una realidad, Marcelo. Yo no me sale porque mirá. Hay compañeros que están ocupando secretaría que no sabe lo que es. Ni siquiera tienen el estatuto, ni siquiera saben lo que dicen, ni siquiera saben qué ley tenemos hoy. Tienen secretaría y no saben qué hacer, no saben cómo trabajar. Es una vergüenza lo que está pasando. ¿Eh? Es una vergüenza que hoy tengamos más de 300 afiliados. Cuando yo estaba, se fueron a ATE porque están trabajando mejor los de ATE. Por lo menos informan. Nosotros tenemos una paritaria que llegan 3 días antes de cobrar el sueldo y están mandando un papelito escrito con un lápiz, el 2%, el 5%, te damos 40.000, te quedan 20 al bolsillo y... Eso es una vergüenza. Y así vienen trabajando hace 3 años.
1: Te pregunto por algo que a mí me llama la atención en el último tiempo. Antes, yo suelo decir que lo más noble de un sindicato, por lo menos para mí, son los delegados de base. Yo siempre digo, es el tipo que está al lado tuyo todo el tiempo. No te puedo mentir porque te lo tenés que cruzar al otro día. Antes los delegados de base tenían una cierta fuerza, digo, cuando vos tenías que juntar a varios delegados de base como para hacerte fuerte. Hoy tienen mera, parece al menos, tener mera cuestión informativa. O sea, ellos van, le dicen y vuelve. Como que no hay... perdón, lo voy a explicar de otra manera para ver si se me entiende. Es complejo esto, perdóneme. Antes venía, vos me decías, Marcelo, mirá, vamos a cobrar, nos propusieron 3%. Yo iba hasta donde trabajaba, le decía, muchachos, 3%, ¿estamos de acuerdo? No estamos de acuerdo. Yo volvía y decía, no estamos de acuerdo. Y este era el ida y vuelta que tenía un delegado de base. Hoy parece haber perdido todo esto. ¿Por qué? ¿Te acordás? Digo, esto pasaba así, funcionaba así.
0: Nosotros hacíamos los plenarios en el salón nuestro.
1: Sí.
0: Eran 5 o 6 meses, éramos más de 50 personas.
1: Claro.
0: Y ahí esas 50 personas, en ese plenario de delegado, se cerraban las paritarias. No las cerramos nosotros. Las cerramos todos los trabajadores y trabajadoras. Y después, antes de firmar, cada secretario, que muchos me veían recorriendo todos los sectores, les explicaba a todos los compañeros el aumento que íbamos a percibir. Y el aumento que íbamos a percibir, siempre el 50% iba a nuestro básico y el otro 50% iba a ítems que sufren descuento y que vaya al jubilado y al pensionado. Nunca firmamos una paritaria a la baja. Estas personas hoy, los compañeros que están ocupando la secretaría y que están trabajando en nuestro gremio del 2023, desde que asumieron desde el 2023, nunca cerraron una paritaria anual. Nunca. Nunca pusieron el 50% de la paritaria anual a nuestro básico. Por eso está pasando lo que está pasando con nuestro jubilado,
1: ¿por qué
0: con
1: no?
0: nuestro pensionado.
1: ¿Pero por qué no? ¿Por qué no hacerlo? Digo, ¿por qué no cerrar paritaria 2024, 2025? ¿Cuál es el motivo
0: habría,
1: para no
0: habría
1: cerrar?
0: Habría que preguntarle. Yo creo que hay 2 millones de motivos. Por eso vuelvo a repetir. Hay compañeros y compañeras que están ocupando una secretaría que no saben lo que es. Ocupar una secretaría no saben cómo desempeñarse, no saben qué hacer. Porque también debe pasar lo que pasaba en la vieja escuela, No te daban tampoco las herramientas para que uno sepa. O sea, ahí yo les pido a los compañeros que pidan el estatuto y este compañero Marcelo Bozzarello, que a vos te dijo que hay otro gremio, sí, que lea el estatuto, decile cuando se pueda volver a comunicar, que lea el estatuto en el artículo 6 y 7 de nuestro estatuto municipal. Y ahí le va a decir si a esa compañera está para afiliarla o no. Porque ellos también dicen un montón de pavadas, pero porque lo dicen porque tocan de oído. Pero no leen, Porque también, como ellos tienen derecho, nosotros también tenemos derecho, los trabajadores, sí, claro, de hacer una asamblea extraordinaria y sacarlos a patada en el culo. Si siguen haciendo todas las cosas mal. Y lo mismo digo si yo mañana me equivoco estando al frente, que eso también se puede hacer. Pueden hacer una asamblea extraordinaria y las decisiones las toma la asamblea, No la toma ni el secretario general, ni el secretario adjunto, ni el secretario de finanzas, ningún secretario. Ahí se aprueba en asamblea como corresponde. Y se hacen las cosas como corresponde.
1: ¿Cuál es el clima hoy en los puestos de trabajo?
0: No, hoy lo del clima era cuando yo lo decía. Hay tristeza, hay desazón, hay de todo, un poquito de cada cosa. De que la gente también, por eso cuesta llegar a los sectores, cuesta llegar a los compañeros y compañeras, porque están descreídos de todo. Están descreídos desde la política, están descreídos de los gremios, están descreídos de todos.
1: ¿Te puedo hacer una pregunta? ¿Hay miedo?
0: Sí, obvio que hay miedo. Obvio que hay miedo. Porque también hacen eso, estos inoperantes que hoy están en el gremio. Y ellos saben que conmigo, a mí yo no le tengo miedo a nadie. Al único que le tengo miedo es a Dios. Pero no le tengo miedo a nadie. Que también persiguen a la gente, a los compañeros o compañeras. ¿O por qué te pensás que no la afiliaron a Gladys? A esta compañera, una mujer grande, mayor, que se levantan así y le dicen que no, a vos no te afilio. Como si fueran dueños de nuestra institución. Como si fueran, no sé qué decirte, maleducados, eso es lo que son, maleducados. Porque ni siquiera la pueden atender como corresponde, sentarse como corresponde y afiliarla como corresponde. 11 años le estuvieron sacando a ella y a otros compañeros también. Cuando se enteraban que estaban conmigo, lo llamaban por teléfono y le decían, vos no podés estar con él porque si no, no te doy esto, no te doy lo otro, o te saco de acá, o perdían el trabajo o lo que fuera. Pues eso también hay que decirlo, y la gente no tiene que tener miedo.
1: Es gravísimo eso,
0: pero obvio que es gravísimo, obvio que sí,
1: es por muy eso, grave.
0: Por eso yo, Marcelo, nosotros venimos desde la lista celeste y blanca con un cambio. Queremos un cambio, pero de verdad, queremos que los aportes vuelvan a la familia municipal. Nosotros queremos acá esos descuentos que no pueden estar más. Nosotros queremos cobrar un aguinaldo y que ese aguinaldo no sufra descuento de un gremio. Nosotros queremos sacar esa obra social que viene de hace más de 35 años que es una obra social.

0: que no es obra social, es un descuento, y que siempre dijeron pavadas. Pero es mucho dinero en 5.000 pesos. En 800 afiliados estamos hablando, por año, estamos hablando de más de 70 millones de pesos. O sea, eso también hay una realidad. Que hay mucho dinero ahí, pero mucho dinero que no se está realmente gastando en las necesidades de todos, o de todas.
1: Te hago una consulta que me llega varias veces. Agradezco a todos los que están escribiendo. Es difícil a veces, porque yo quiero preguntar, ustedes saben la temática del programa, yo quiero preguntar y exprimir lo más posible al invitado, y a veces el tema de los saludos y qué sé yo, me corta un poco la cuestión, pero hay algo que se repite y me preguntan acá, por ejemplo, porque se ha dado varias veces, dice, si el ejecutivo o los ejecutivos dicen no hay plata, ¿cuál es la propuesta de acción de un gremio que manejas vos? Me dicen por acá. Y veo repetido esto de distinta manera, pero todo, viste que hoy está, hoy lo concho en el bloque anterior. Los gremios diciendo, bueno, no, pero hay que colaborar. Preguntan acá, si un ejecutivo dice no hay plata, ¿cuál es la propuesta de acción gremial? El gobernador, por ejemplo, pone techo a paritaria. ¿Qué haría él si fuera secretario general de sindicato? Resumo en esta varias preguntas que son parecidas.
0: Perfecto. Bueno, mirá, yo siempre trabajé de una manera, trato de que sea transparente. Aquí hablo de cuando uno va a dialogar o a trabajar o a consensuar una paritaria. Una paritaria transparente, que tenemos que estar dos o tres secretarios, dos o tres delegados y dos o tres jubilados, para que vean también cómo es el trabajo. Y ahí vamos.
1: Mirá que esa propuesta la hicieron 3 millones de veces y cada vez que se va a sentar un jubilado le sacan la silla.
0: Bueno, cuando estemos nosotros, que le saquen la silla al jubilado. Ellos ya saben cómo uno trabaja. Yo trabajo de esa manera. Nosotros llevamos nuestros compañeros que necesitamos estar, y si no se dan las condiciones, nos levantamos y nos vamos. Es así. Acá no hay, podemos tener una excelente relación, y que vamos a tener una excelente relación el día de mañana con cualquier persona que esté al frente de la municipalidad. No quiere decir que uno que vaya a arreglar una paritaria o que llevemos una paritaria adelante, que quiere decir que siempre que tiene que ser de lucha o no, podemos trabajar correctamente como corresponde. Ahora, tenemos herramientas como ellos tienen herramientas. Si ellos está pasando el país un momento difícil como ahora, hay un montón de herramientas que podemos llevar adelante, como por ejemplo esta, la que estoy diciendo, que vamos a sacar ítems que a nosotros nos descuenta, que son ítems que a los municipales lo están endeudando.
1: ¿Por ejemplo?
0: Por ejemplo, eso de la obra social, eso del aguinaldo, eso de los del salón, que tiene que ser gratuito. Entonces, si hay que hacer un esfuerzo, lo tenemos que hacer todos. Y después el esfuerzo con la paritaria, anuales con el Ejecutivo, las tenemos que llevar adelante, y siempre trabajamos de una manera correcta, que el 50%, vuelvo a repetir, sea para nuestro básico. Nosotros pasamos de ser una municipalidad, en el 2020, 2021, 2022, estábamos sexto, séptimo, los mejores pagos de la provincia de Buenos Aires.
1: Sí, claro, sí.
0: Bueno, hoy pasamos allá abajo, pero al inframundo fuimos. ¿Por qué? Porque tenemos un básico de 300.000 pesos. Nosotros, si hoy nos jubilamos, por eso digo, tenemos que realmente tomar conciencia, todos los compañeros y compañeras que están escuchando la radio y que escuchan los proyectos de la lista celeste y blanca, porque nos va a tocar a nosotros y no estamos muy lejos.
1: En algún momento tenemos que jubilar.
0: Entonces, si nosotros realmente no trabajamos de una manera correcta y empezamos a dejar todas las boludeces afuera y nos concentramos en el día de mañana, que necesitamos trabajar para que nos podamos jubilar de una buena manera, y necesitamos trabajar para que le llegue el dinero a nuestros jubilados y pensionados, nos vamos a jubilar y vamos a estar como ellos están pasándola hoy, nuestros compañeros y compañeras. Entonces necesitamos trabajar realmente, y necesitamos tener un equipo para trabajar en ese sentido. No podemos tomar gente, yo no estoy haciendo una lista, la lista celeste y blanca no viene así porque así, hecha por cualquiera, viene, no, estamos tratando de hacer una lista que esté a la altura de la situación. Obviamente que somos todos compañeros municipales y no somos todos doctores, ni estamos, no, pero estamos tratando de hacer algo correcto para que esto no vuelva a pasar lo que está pasando.
1: ¿Tienen temor cierta parte de los trabajadores municipales de acercarse?
0: Sí, yo creo que sí. Igual ya, por lo que es lo último que vemos, estamos viendo que no, ya la gente está perdiendo el miedo. Pero está perdiendo el miedo porque ve y está acompañando porque ve que el cambio se va a dar. Se va a dar el cambio. Se va a dar y es un cambio que va a venir para cambiar un montón de cuestiones que necesitamos de una vez por todas, Marcelo. Necesitamos sacar esa cosa que está instalada de hace mucho tiempo, que hay una financiera en nuestro gremio. Basta, ya está. Nosotros no vamos a tener más eso. Vuelvo a repetir, nuestra institución tiene que acompañar, contener, apoyar, trabajar, concientizar con los compañeros, ir a cada casa de cada compañero o compañera y ver en las condiciones que está y qué lo necesita y estar apoyando. Es un gremio, el gremio tiene que estar al lado del trabajador y la trabajadora. Nosotros, oye, ellos están muy lejos hoy de esa realidad, muy lejos. Llamale por los motivos que han pasado, problemas personales, no sé, la verdad que no sé qué es lo que pasó, pero se desmadró todo eso. Eso se fue al carajo, se fue en nuestro gremio. Eso no es lo que yo quise para mi gremio. Ya llevo 24 años de afiliado. No fue esa la intención. La intención siempre fue buena. Siempre fue de que tener unas puertas abiertas, de que uno pueda sentarse y pueda recibir a todos por iguales, no a algunos. Y si vamos a ayudar, vamos a ayudar a todos, no a algunos. No puede ser que ayuden solamente a un sector o a dos sectores y los demás sectores que somos. Y los demás compañeros que somos. Si a mí me descontás todos los meses, ¿por qué no me ayudas como lo ayudas a otro?
1: ¿Qué sería ayudar? ¿Qué ayudan?
0: Ayudan en darles bono, en darle adelanto.
1: No es igual para todos, digo, esto no es igual. Debería ser igual no, para todos.
0: Es igual.
1: Porque el descuento que me hace a mí es el mismo que vos.
0: Claro.
1: Pero no es igual.
0: No es igual, no. No. Bueno, eso se tiene que cortar también. Que le duela a quien duela, pero yo soy así. Y los compañeros me conocen como soy, ¿eh? Todos me conocen, porque me han visto trabajar. Ellos saben que si hay, hay para todo, y si no hay, no hay para nadie. Pero nunca va a pasar eso, porque hay. Si hay, tenemos para nosotros. Hoy tendríamos que estar nosotros en nuestro gremio. Tendrían que estar haciendo bolsa de comida para que lleguen a los compañeros que hoy están...
1: ¿Así de mal están los trabajadores municipales?
0: Sí, estamos mal, sí. Estamos mal. De verdad que estamos mal. Están mal los compañeros y compañeras. La están pasando muy mal. Ni te digo los compañeros y compañeras que han quedado fuera. Necesitamos tener esa contención. No podemos más estar de esta manera trabajando sin no mirar al lado, no mirar atrás, no mirar al costado, no mirar lo que está pasando. No puede ser que esté pasando todas estas cosas. No, yo no lo puedo creer. Y a veces me enojo, a veces me engrano, a veces nada, me sale... La bronca, la impotencia, llamo por teléfono, a veces me contestan, a veces no. Ah, este loco siempre lo mismo. Ah, vos siempre todo negativo. No es negativo. Si yo te estoy diciendo, dale, mirá lo que está pasando. Dale. Con el tema de las cosas que se vienen descontando. Dale, escúchame, basta con esa. Si va una compañera, un compañero, te está diciendo, loco, me está sacando 60 lucas todos los meses. Y estoy hablando de lo básico. Y no me estás ayudando en nada. Entonces, ¿para qué voy a estar afiliado a un gremio? Si las cosas me las estoy consiguiendo yo.
1: ¿Siguen perdiendo afiliados?
0: Pero obvio que siguen perdiendo afiliados. Obvio que se perdieron muchos afiliados.
1: Sí, eso lo sabía.
0: Muchos afiliados se han perdido. Y hay muchos compañeros que están esperando que nosotros ganemos para volver al gremio. Porque saben cómo uno trabaja y cómo
1: uno piensa. Crucé con un empleado municipal nuevo, algunos meses atrás. Y me sorprendió. porque yo soy uno de los que dice que, si bien reniego con los gremios, yo siempre digo que cualquier trabajador tiene que estar afiliado.

0: no hay, no hay motivo para que no estés afiliado a tu gremio, porque es el seguro que vos tenés, es quien te debería defender. Y me dijo, yo prefiero llevarme bien con el jefe y no afiliarme a un gremio. Joven, ¿eh? Me costó un rato largo frenarme. Yo iba apurado y dije, no, mejor me freno. Y me puse a hablar para explicarle. Le digo, mirá que el jefe cambia, los jefes se van. Mirá que, y vos tenés que... No está bien esto que estás haciendo. ¿Por qué pasa esto? ¿Qué alguien dice? Mirá, prefiero que no me descuenten las 60 lucas y que nada.
1: Mirá...
0: Digo que es terrible, antes, no sé yo, mi viejo, todo el mundo lo sabe, digo, no estoy diciendo, estaba bastante loco, era radical, de esos radicales raros que se quería pelear con todo. Pero mi viejo le tocaba, o sea, al gremio y le tocaba a la mamá, ¿viste? Él iba a pelear, Ali, todos peronistas de mi viejo los defendía a morir y ellos lo defendían a mi viejo. Había una mancomunidad y mi viejo te decía, afiliado siempre.
1: Siempre.
0: Trabate afiliado, flaco. ¿Por qué eso cambió?
1: Bueno, obviamente han pasado cosas dentro de la municipalidad que cuando nosotros estábamos en esa pelea o en ese diálogo que a veces terminamos mal con el Ejecutivo, por ahí ingresaban algunos o muchos compañeros o compañeras y le decían que no se afilie al sindicato. Creo que algunos han pasado por eso. Después otro es como vos decís, después otro es que no se quieren afiliar porque ven que no se sienten representados.
0: ¿Cómo se combate eso?
1: Se combate yendo al trabajo, yendo a presentarte. A mí me pasa y me lo sigue pasando al día de hoy. Hay tantos compañeros y compañeras nuevas que a uno no lo conocen. Yo ya tengo muchos años, creo. Hay compañeros que mucho más todavía, pero no me conocen y bueno, yo me hago conocer y me presento y hablo y trato de consensuar con ellos, de llegar a un punto de decir, el gremio es bueno tener un gremio, porque nosotros, yo desde que entré en la municipalidad, lo primero que me dijeron, afiliate al gremio y era como algo...
0: Claro.
1: Así, a rajatabla.
0: Sí, era rajatabla.
1: Después venir y conocer a los compañeros y compañeras que estaban en el gremio. Y bueno, yo creo que hay que seguir con ese camino y tenemos que seguir trabajando como era antes. Lo que pasa es que hoy se ha perdido mucho. Hoy se ha perdido mucho, Marcelo, también por la condición del país, que sabemos que está todo para atrás. Sabemos que hay que luchar. Se van a venir momentos también duros, el año que viene también tenemos nuestras elecciones ahora en el 2027 o por ahí se pueden llegar a adelantar. Bueno, eso vamos a verlo. Espero que la gente del gremio sea transparente y vayamos a una elección de la mejor manera, y después vienen las elecciones partidarias, que también vamos a estar ahí en esa lucha también, porque necesitamos un cambio desde ahí también. Necesitamos que esta persona que está hoy ocupando también el presidente haya una persona con coherencia y haya una persona que pelee nuestros derechos, ¿eh? Entonces vamos a estar ahí apoyando y estando, pero uno dice, no, yo la última vez, yo estuve reunido con el Ejecutivo cuando empecé con este proyecto y me conocieron de una manera y por ahí hoy me conocieron de otra porque ven que, bueno, también he crecido, he cumplido más años, he aprendido algunas cuestiones, he sabido que por ahí podemos llegar a buen puerto trabajando en conjunto, pero yo nunca olvidarme que estoy acá parado y el Ejecutivo está ahí. Podemos, como yo le dije al Ejecutivo, podemos ir los dos a un sector el día de mañana, pero sí, nunca me voy a olvidar que yo soy sindicato y el Ejecutivo es Ejecutivo. Y las cosas van a salir siempre para bien para nuestros compañeros y compañeras. Claro. O sea, nunca hay que perder eso.
0: Sí, sí.
1: Estos se fueron al pasto. Se fueron al pasto.
0: ¿Se fueron del otro lado, sí?
1: Pero sí, pero estos se pasaron del otro lado y se cayeron a un precipicio con todo lo que está pasando.
0: Déjame ir con algunos mensajitos porque para no quedar mal y que todos no me insulten a mí. Un abrazo grande a Darío, estamos en este proyecto acompañando con toda la fuerza. Vamos, la Celeste Blanca, por allí Ariel Mates, Diego, Cecilia, que dice, vamos Celeste Blanca, aguante Darío, vamos Darío, también escribe por acá.

0: Francisca, Dami, que dice, vamos con todo la celeste y blanca. Javier, que dice, saludos a mi amigo y compañero Darío Bautista. ¿Quién es esto? Dice, transmutar, abrazo a Dari. Maximiliano, que dice, saludos a Darío y a seguir adelante. Se viene la celeste y blanca y basta de la timba financiera y cuentos fantasmas para aumentos al básico para los compañeros y compañeras jubiladas también. Vamos, la celeste y blanca, dice Juan. Rosana dice, saludos a Darío, vamos la celeste y blanca. Robert dice, la verdad, de esta comisión actual es el arreglo al secretario general, de la mano de, bueno, yo les voy a explicar algo antes que insistan con esto, porque también lo he charlado con Darío antes de arrancar. Nosotros, por costumbre de este programa y por costumbre también de bienestar con los, con, nunca hablamos de cuestiones familiares ni personales. Lo personal es otra cosa y es otro rumbo y otra cuestión. Creo que Darío lo entiende igual que yo, lo hemos charlado. Si hay una cuestión, por eso le digo a varios que están preguntando por eso, no, no es tema de charla, lo hemos consensuado con Darío antes, no es tampoco una cuestión de censura, Darío, que quiera hablar del tema, sino que hemos dicho, vamos a hablar de lo que tenemos que hablar, que es esto. Después las cuestiones personales y familiares son otra cuestión, y algunas serán judiciales y tienen que ser, pero no tienen que ver con esto que estamos charlando. El salón gratis, hoy te cobran 300 lucas, dice, ¿300?
1: 300 mil pesos.
0: Pero sale más caro que el salón que tenés en la esquina.
1: Una vergüenza.
0: En la esquina
1: de... Ese salón con la lista celeste y blanca va a estar gratis para todos los afiliados. Nosotros tenemos que brindar servicios. No podemos que todo sea un código de descuento. Vuelvo a repetir. Basta de eso.
0: Es caro, igual 300 lucas, te digo. El salón en Berizo más barato.
1: Sí.
0: No, te aviso, despierta que todos los días. Bueno, nada, vamos a la celeste blanca por un gremio de los trabajadores y para todos, dice Esteban. Vamos, la celeste blanca, saludos Darío, dice también Gladys. Gisela, excelente, vamos por un gremio con más corazón, dice por aquí. Pablo dice, vamos por nuestros derechos. Bueno, varios saludos. Hugo también por ahí, mandaba saludos. ¿Qué más tengo por acá? Están preocupados, Marcelo. Obras Públicas no tiene delegado, imagínate. ¿En serio? ¿No hay delegado en Obras Públicas?
1: No, lo que está pasando también que los delegados y delegadas se están cansando de las mentiras. Entonces, cuando uno se cansa de las mentiras, ya 3 años la vienen dilatando de esta manera, se van, renuncian. Nosotros tenemos dentro del equipo de la Celeste y Blanca de comisión directiva que han renunciado y están de este lado. Pero también, ¿por qué? Por las mentiras.
0: No, está bien, pero si vos renuncias, si yo tengo un delegado, renuncia al delegado, tiene que asumir otro, ¿no hay?
1: No, no hay, ¿no? Hay muchos lugares que no tienen delegado porque no... Nadie quiere estar...
0: Pero no está dentro del estatuto eso, que cada sector
1: tenga delegado. No.
0: Ok, manéjenlo nomás. Saludos al compañero Darío. Esperemos que se recupere la confianza de los afiliados, sobre todo de los jubilados. Hoy nos dejó el compañero Julio Ratón Ayala. Le mandamos un abrazo a su familia. Sí. Histórico compañero del Corralón Municipal, sí. Alguien que uno ha conocido durante mucho tiempo.
1: Estuve la mañana en el velorio. Sí.
0: Saludo a la familia. Dice, sin poder superar. El ratón decía la mala situación actual. Bueno, esto me lo manda Edgardo, un jubilado, y los jubilados la están pasando de feo para el otro lado. Buen día, Marcelo. Los gremios provinciales se quejan del ajuste de Milei, pero ellos hacen exactamente lo mismo, no ayudan a los trabajadores. En ATE pasa exactamente lo mismo, ellos se dan aumentos y categorías altísimas. Los gremialistas no pasan hambre, dice por acá. ¿Es cierto esto que a ver, que están cada vez más alejados también por ese tema?
1: Están alejados de todo, Marcelo, lamentablemente. Y hoy no quiero, porque la verdad que uno necesita, yo quiero realmente hablar de lo que
0: la celeste blanca, pero bueno.
1: Sí, la realidad que están, pero muy lejos de la realidad de toda la familia municipal. Mirá lo que me decía un compañero no hace mucho. Dentro de la secretaría que hoy tiene el gremio, había como 2 o 3 que tenían la cuenta bloqueada. Hoy ellos no están más con la cuenta bloqueada y están los compañeros que siguen haciendo la fila como siempre, pero ellos no se ven más en esa fila. Entonces, ellos qué dicen, mirá cómo esto enseguida se acomodan sus tantos.

0: y a nosotros nos siguen. Y bueno, así pasa en todo. En todo ámbito de todas las cosas que están sucediendo. Por eso los compañeros y compañeras lo ven. Y me lo dicen, obviamente, me cuentan. Y bueno, yo con la impotencia de decir, loco, en serio, todo mal.
1: Están preocupados por ver las fotos de los que van a las reuniones de la Celeste y Blanca. Si te ven en la foto, te tratan de otra manera. Por ahora, me dice por acá alguien, no me nombre. ¿Está pasando esto?
0: Sí.
1: No, y aparte me dice, no me nombre. Es un trabajador municipal.
0: Sí.
1: ¿Está pasando esto?
0: Sí, sí, Marcelo, sí, sí. Por eso vuelvo a repetir. Los compañeros no tenemos que tener miedo ni tienen que tener miedo. Tenemos que realmente apostar a este cambio y estar todos juntos. Que si llega a pasar algo más con respecto a alguna apretada o algo más, bueno, ahí nosotros saldremos a pedir una asamblea extraordinaria y tomaremos las decisiones por otro lado. Si siguen con esta postura de querer a joder a los compañeros o compañeras que quieren un cambio de verdad.
1: Yo insisto con esto, no lo voy a dejar pasar, es grave, Es grave. Hola Marcelo, muchos hijos de familiares municipales se arrastraron para entrar a trabajar y no tuvieron suerte. Hacen lo que quieren, son militantes de, me nombra por ahí una agrupación, familias enteras, hijos de coordinadores, parientes de ellos, entran y los gremios muchos no tienen un lugar, no todos. Me parece bien que estemos agremiados, pero se sacan con el gobierno, se casan con el gobierno de turno, aunque es un fuerte para salir adelante. Llenaron no me nombres porque tengo hijos, estoy adentro de la institución. Che, bebé, ¿cuántos mensajes de esto de no pueden dar el nombre? Me asusta esto, les digo, ¿Será que uno no está acostumbrado a estas cosas?
0: Eso porque no vas de frente. Porque uno cuando va de frente.
1: No digo, pero no están asustados por perder trabajo, es terrible.
0: Bueno, sí. Porque no van de frente, van siempre por atrás.
1: ¿Puede ser que los castigan por detrás?
0: Sí, olvídate. No tienen código.
1: El sindicato municipal es solo para el corralón y recolección. El resto no somos afiliados, somos aportantes para mantener al resto. Dice por acá otro mensaje. Buen día, Marcelo. ¿El jubilado vota en las elecciones gremiales?
0: Sí, votan. Si están adheridos al padrón, sí.
1: Deberían poder, así cuidan un poco, sí. Pues es que pueden, ¿eh? Uh-huh. Es que pueden. Queríamos consultarle el tema de compañeras. ¿Qué propuesta tiene a diferencia de los que están ahora? Hubo casos de violencia de género, dentro del trabajo están hablando de esto. ¿Y qué propuestas maneja como esto? ¿O si se hubieran manejado igual, de la misma manera?
0: No, Marcelo, no. Yo hablo con el equipo que estamos formándonos de este tema y son muy cortitos y al pie. Nosotros no vamos a permitir que un compañero llegue a tener ningún problema con, y ni personal, no hablo personal tampoco, porque uh-huh. Eso tampoco lo vamos a permitir. Compañero que tenga un problema de esa característica, afuera, sea quien sea, sea el secretario general, el secretario junto, todos los secretarios. No, eso no se va a permitir, porque eso, entonces, ¿cómo vamos nosotros a salir a predicar la palabra de la familia municipal?
1: Sin dar el ejemplo.
0: Y yo en mi casa me estoy mandando la que me estoy mandando. ¿Con qué cara?
1: Dice, es verdad lo que dice Darío. Muchas veces estuve enfrentado por los derechos de mis compañeros desde mi puesto de trabajo. Hoy seguimos siendo amigos. Dice, te cuento, Marce, que así llegamos a las conquistas y beneficios. Me decía, siempre tenés algo para decir, siempre te falta algo. Bueno, luchamos uno por cada lado, pero siempre juntos. Así logramos muchas conquistas, me dice por acá Miguel. Saludos, vamos, la Celeste y Blanca, por nuestros derechos. No hay delegados. ¿Por qué no? Me dice. Y esa es la respuesta. ¿Por qué no?
0: Claro.
1: No nos representan.
0: Eso también pasa en los delegados, que no los dejan participar en hay un WhatsApp de delegado donde si un delegado está diciendo, che, me parece que las paritarias son coso, tac, te bloquean. Siendo delegado. O sea, hay un WhatsApp que lo manejan desde el gremio, donde están todos los delegados.
1: Sí, claro.
0: Y no te dejan participar en nada. No te dejan hablar, no te dejan comentar, no te dejan eso. Y aparte, otra cosa, nosotros tenemos una página de Facebook desde el gremio.
1: Sí.
0: Donde vos decís que están haciendo algo malo, tirás un número que no corresponde, te bloquean y te sacan del Facebook. Así están laburando. Ah, sí, de esa manera.
1: Pero es mucha persecución, Darío. Ah,
0: esto es...
1: ¿Así se está dando?
0: Así se está trabajando.
1: Así como lo comentás, como lo comentan acá los oyentes, diciendo no quiero hablar. Para eso suena mucha persecución. ¿Esa es la realidad?
0: Esa es la realidad.
1: Hola Marcelo, saludos a Darío, vamos la Celeste y Blanca, dice Polo por acá, vamos Darío, aguántele Celeste y Blanca, dice Angie también, basta de cooperativistas en negro, dice, trabajo en blanco, dice por acá el Colo, a mí, dice, hablando de esto que decís por acá, Maxi dice, a mí me bloquearon de la página web, dice, por no poner comentarios cuando cierran las paritarias 20, ah, por poner un comentario y decir cuando cierran la paritaria 2024. Bueno, yo sé algo porque lo conozco. Es incapaz de decir una mala palabra, Maxi, no es agresivo. Él puso, debe haber puesto cuando cerraron. Dice, ahora estamos a mediados del 2026 y no cerraron tampoco la paritaria 2025. Bueno, parece preocupante esta situación. Darío, se nos pasó como una hora y pico charlando por acá, rápido, y seguramente tendremos que repetir para que vengas a charlar un tiempo más. Pero si hoy le tenés que decir un mensaje a los trabajadores municipales que te están escuchando, que son un montón del otro lado, en el medio de todo esto que estamos contando, me parece tan sacado de contexto, sacado de la historia que uno recuerda del Sindicato de Trabajadores Municipales, que era otra cosa, que era la familia, que decís, yo siempre cuento lo mismo. La primera vez que yo fui a un cine, fui gracias al Sindicato de Trabajadores Municipales. Y me acuerdo hasta la película que fui a ver. Porque nunca había ido yo. Veníamos de familia pobre, mi viejo. Y el Sindicato de Trabajadores Municipales, para un día al niño, creo que abrió el Cine Victoria. Bueno, eso era el Sindicato de Trabajadores Municipales. A eso se dedicaban. Ahí estaba la cuestión. Y hoy no parece. No es ni siquiera semi parecido aquello. Algo ha pasado en el camino. ¿Qué le decís a esos compañeros?
0: Yo a cada compañero y compañera municipal, jubilado, jubilada, pensionada, pensionado, les quiero mandar un abrazo grande, enorme, que desde la lista Celeste y Blanca vamos a reivindicar todos los esfuerzos que vienen haciendo para poder sobrevivir y poder llegar a fin de mes todos nuestros compañeros y compañeras. Que desde la lista Celeste y Blanca queremos un cambio de verdad, para bien. Queremos tener herramientas financieras que acompañen, pero no que endeuden. Queremos realmente pensar en esa familia municipal que uno, como hablaba Marcelo recién, la necesitamos nuevamente. Confiar en el compañero que tengamos al lado en el sector, en la compañera, hoy lo hablaba con distintos compañeros, tenemos que nosotros empezar a unirnos y empezar a esa familia a disfrutar estar en el trabajo y no que sea estar mal en un ambiente, en un clima feo, porque uno no llega a fin de mes, porque están pasando muchas cosas, porque, bueno, queremos realmente llegar a unirnos todos y a trabajar como corresponde y que los derechos del trabajador sean respetados. Y trabajar en conjunto el día de mañana con la parte ejecutiva sin tener ningún compromiso. Yo no quiero tener compromiso de ningún tipo, ¿sí? Entonces, cuando uno no tiene compromiso con la parte ejecutiva y cuando uno le va a pedir cosas para todos por iguales, las cosas fluyen y salen. Ahora, cuando vos tenés problemas personales, cuando le pedís beneficios propios y cuando tenés 2 millones de cosas, pero estás pensando en el grupito que tenés ahí adentro, ahí es donde nos salen las cosas. Y nosotros seguimos perdiendo.

0: que tengamos un sindicato presente, porque lo quiero corregir antes de que me jubile, porque quiero que esa casa siga hasta el último día que yo no esté más en esta tierra, ¿sí? Entonces, como yo lo sienten muchos jubilados, quiero tener un grupo de jubilados que nosotros estamos trabajando con Hugo Banega, con otros compañeros más, que ahora no me salen los nombres, me salió Hugo porque estamos siempre hablando, pero tener un trabajo con ellos para que el gremio vuelva a ser esa familia que hablábamos recién. Pero temor no tengo, para nada. Al contrario, yo hablo con parte del Ejecutivo, ¿eh? Ellos saben que el cambio se va a dar. No hay chance de que nosotros no vayamos a conducir nuestro gremio en el 2027, porque la realidad lo dice todos los días, como lo dice nuestra canción, ¿eh? Queremos un sindicato con corazón nosotros. No queremos un sindicato que esté alejado, pero kilómetros y kilómetros de la realidad. Entonces, eso no, uno, al contrario, la inauguración de nuestra sede, de nuestro lugar, de nuestro espacio, que está en 66, 14 y 15, los invito a todos los compañeros y compañeras y jubilados que puedan venir, porque cuando estamos ahí es una familia. El día de la inauguración vinieron muchos compañeros y ese clima fue, no sé, fue algo lindo, porque se sentían los abrazos, se sentían esa contención, y eso es lo que uno quiere lograr el día de mañana en nuestro gremio, que haya eso, que haya ese clima de familia, ese clima donde vos vas a pedir una ayuda y salís con esa respuesta y con ese abrazo que uno necesita. Eso es lo que queremos. Pero después miedo no le tengo a nadie, Marcelo. Adiós nada más.
1: Van a los sectores a sacarse foto. Último mensajito que leo. No solucionan nada. Fuerza la celeste y blanca. Y por acá Jimena también, desde el Palacio Municipal, estaba dejando sus saludos. Bueno, si alguno me lo comí, lo de los saludos, vamos para la próxima. No va a ser la primera vez. Y tratamos de ir contestando y viendo, por lo menos en esta presentación de la lista, para charlar. Sí, Darío, decime.
0: No, gracias a todos nuestros compañeros y a todas las compañeras que están escuchando hoy y que están con nosotros y se tienen que sumar para que este cambio se pueda lograr.
1: Recordemos la sede. 166. La sede
0: está en 166, 14 y 15.
1: Ahí enfrente del PJ de Berizo.
0: Enfrente del PJ de Berizo.
1: Por si no lo encuentran, ¿eh? Y bueno, esta es la nueva propuesta. Tratamos de charlar un poquitito con Darío Bautista por primera vez para saber de qué se trataba esto, de la respuesta, y tener un panorama para usted también, que no es empleada municipal y que muchas veces dice, por los municipales. Bueno, un poquitito el panorama que se está viviendo en la familia municipal. Darío, muchas gracias.
0: Gracias a vos, Marcelo, y gracias por este espacio.
1: Tandita y enseguida vuelvo. Quédense por ahí.

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0: 11 y 35 minutos ya en esta mañana. Temperatura, ahí se va acomodando la temperatura, ¿eh? Sí, sí, 12 grados una décima, tampoco eso. Oh, ¡qué calor! Pero 12 grados una décima. Sí, no está como para el fernet así de golpe, pero... ahí vamos, ¿eh? 70% la humedad, la presión de 1018 hectopascales, viento del oeste a 8 kilómetros por hora, visibilidad perfecta para esta hora de la mañana. ¿Cuánto llegamos? Dicen que a los 15 podemos llegar. ¿Y cómo va a seguir la semana? Bueno, fresca, ¿eh? 8, 9 grados, no le digo el frío de hoy, pero 8, 9 grados, 10 la máxima para el día jueves, no hay lluvias a la vista, hay solcito, frescor, ¿eh? 17, 18 la máxima planificada para estos días. No hay mayores cambios ni mayores turbulencias en todo esto, así que vamos llevándola, Sí, con fresco, pero ahí vamos. 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Vamos con algunas noticias hoy en la... Che, ¿cómo estamos con el tema Adorni? No frena, No para el tema Adorni, Sigue estando el gobierno. Y ahora, che, el PRO... medio que la maga igual, uno no se ponga la mano en el fuego por el macrismo porque vio que basta ahí y se vuelve, ¿no? Es como... está como obsesionado. El macrismo va y dice, te voy a dejar. Agarra a los amigos y le dice, hoy la dejo. Hoy no, a partir de ahora no me ves más ni al pelo y después lo ves sentado juntos. Bueno, el macrismo viene por ahí, pero... empezaron a saltar las críticas para el jefe de gabinete. No lo nombraron, pero la cuestión viene desde muy adentro y el PRO ya sacó un manifiesto próximos pasos, decía. Hubo un momento en que la Argentina tocó fondo y lo sentimos todos. En los precios, en la incertidumbre, en la sensación de que no había salida. Entonces algo pasó, dice en este comunicado del PRO. Casi le digo tiernamente. Sí, capaz que lo tengo que hacer con otra música, ahí está. Hubo un momento en que la Argentina tocó fondo y lo sentimos todos. Ay, Era eso lo que sentimos, mire usted. En los precios, en la incertidumbre, en la sensación que no había salida. Entonces algo pasó. Los argentinos eligieron cambiar, si hubieran teñido el pelo en vez de... porque el dolor del cambio era preferible al dolor de seguir como íbamos. Ajá, tenían un cuchillo clavado en el pie y entonces dijeron, no, mejor me pego un tiro. Y el PRO estuvo ahí, del lado del cambio, sin especular, no, sin mirar desde afuera. O sea, son culpables. Algunas cosas empezaron a cambiar, pero empezar no es llegar. Mirá Mauricio cómo está. Y eso también se siente, porque hay una diferencia entre que los grandes números mejoren y que tu vida mejore. Y eso duele, desgasta, dice Mauricio. Y cuando ese dolor no se escucha, duele. Yo, qué poético esto, ¿eh? Cuando no se da el ejemplo, ya ha empezado. ¿Cómo cuando no se da el ejemplo? ¿Qué dice Mauricio Macri? ¿Que este gobierno no está dando el ejemplo? Cuando eso no se da el ejemplo, duele. Cuando no se respeta el sacrificio ajeno, duele. Y duele más. Hay que decirlo. El cambio tiene dos enemigos. El populismo de siempre, que promete mucho y destruye todo, y los que frenan el cambio desde adentro, con soberbia, con arrogancia, o pidiendo sacrificios que no están dispuestos a hacer. A los dos los vamos a enfrentar, porque acompañar el cambio no es aplaudir todo, mucho menos aplaudir lo que está mal. Apoyar el cambio es otra cosa, es decir lo que falta, es decir la verdad, aunque duela. ¿Cómo están con el dolor, algún trauma? Es reclamar lo que se prometió y todavía no llegó. Es lealtad verdadera. El próximo paso es claro, que el cambio llegue y cambie tu vida. El próximo paso son más rutas, más hospitales, mejor educación y cuidar lo que ya se logró y hacer lo que falta. Eso es lo que sabemos hacer. Que el cambio cambie tu vida. Eso es el próximo paso, dice Mauricio Macri. Ahí vamos. Bueno, si sigue chupándole las medias a Milei, no creo que muchos de estos cambios lo puedan llegar a hacer. Digo rápidamente, lo de la ruta y todo eso, anda olvidando. ¿Qué haces, chocho? No seas malo. ¿Por qué? Si era el cambio que quería Mauricio.
1: Los periodistas, como tiene que ser, implacable, me dice, ¿pero qué va a pasar?
0: Y este no soy.
1: ¿Qué va a pasar? Me dice, ¿qué va a pasar?
0: ¿Qué va a pasar? Bueno, te dijimos.
1: Teniendo, vamos, sí. La obra, pero...
0: Vamos,
1: sí, bueno, pero la obra, ¿y qué va a pasar? Digo, pero bueno, la obra, estamos
0: proyectándola. Vamos, Mauricio.
1: 50 años, 50 años que se...
0: Vamos, Mauri.
1: Pues está bajo tierra, nadie le interesa.
0: ¡Ese es mi pollo!
1: Entonces me dice, pero algo que viene va a pasar. Yo dije, ¿qué año pasa? El año que viene, la obra apenas va a estar empezando, apenas vamos a estar adjudicando. Entonces le dije, el año que viene basta, el año que viene se va a volver a inundar. Dentro
0: sí.
1: De se va a
0: volver. ¡Vamos, a... Mauricio! ¡Vamos, Mauricio! ¡Vamos, Mauricio! ¡Ese es mi pollo! La única macana es que sí se inundó. Sí, lo único que yo les quiero contar es que esa obra de la que habla Mauricio sí se inundó. Bueno, pero él, a él le gusta cantar. ¡Vamos, Mauricio!
1: ¡Bueno! ¡Carajo!
0: Es como le gusta. Hace el topollillo, sí. No
2: la presentaste nunca. Voy a decretar que a partir del lunes todos los grisenses son felices.
0: Sí. No, basta.
3: ¿No? Ya llegaron, patrón.
0: No, ya llegaron, patrón.
3: Hacelos pasar.
0: Bueno, ya está.
3: Se cae
0: todo,
3: tengo
0: que
3: estar
0: publicando. No, basta, este es el otro momento. Ay, lo cierto de todo esto es que no le crean todo, pero hay una parte que llama la atención. ¿Cuál es la parte que llama la atención? Le tiraron a Dorni. Y hay que volver al Senado en estos días, después de toda la paparruchada que fue lo de Adorni. ¿El PRO le sacará las manos? ¿Será el PRO quien abandone? ¿Será el PRO, como dicen, el que lo deje solito y solo a este muchacho Adorni que ya no tiene remedio? Bueno, llamó la atención. Es noticia porque la gente de Mauricio dijo, no estamos con los chorros. Sí, se miraron entre ellos y dicen, no, con los chorros libertarios. Ah, dijeron, bueno, no pensé que teníamos que renunciar. Bueno, el otro que salió fue el Toto Caputo, que no para de hablar y de decir pavadas, pero el ministro de Economía intentó minimizar el impacto del escándalo del jefe de gabinete. Ya no sabe qué hacer. Nadie va a dejar de invertir por la declaración jurada de Adorni, dijo Caputo. Yo imagino un 2019 absolutamente diferente a lo que se imagina la gente. ¡Qué hijo de mil! No, no es una declaración vieja. Es una declaración actual. Escucha bien, dijo el Toto Caputo. Yo me imagino un 2019 absolutamente diferente a lo que se imagina la gente. Sí, fue para atrás en el calendario. 2019 es un hijo de... ¡Ay, Toto, Toto! Bueno, brindó este domingo por la noche otra entrevista de esas que le gusta a él para defender al jefe de gabinete. Prometió una vez más que la economía vivirá sus mejores meses, es como la frase de cabecera, lo mejor ya se viene. Pienso lo mismo que el presidente y él piensa que Manuel es una persona honesta y lo defiende como tal. Si pensara que no es honesto, no lo defendería. Me parecería trágico. Bueno, pero ya lo vimos defenderlo a Esperi y después lo largó. Nadie va a dejar de invertir por la declaración jurada de Adorni, dice por acá también. Y dijo, esos 18, 20 meses que vienen de bonanza, sosteniendo, se siguen sosteniendo. Esos 18, 20 meses se siguen sosteniendo. Hoy estamos en un proceso de recuperación y lo digo con la evidencia de los datos. Sí, si usted, amigo o amiga que escucháis este programa, no está sintiendo esa recuperación, ese proceso de recuperación, acérquese a la pantalla, toque la pantalla en este momento, hermano y hermana que escuchas este programa, que el Toto Caputo lo va a bendecir. Yo imagino un 2019 absolutamente diferente a lo que se imagina la gente, dijo el hijo de Rebe, que no sabía ni en qué año estaba. Sí, habló del 2019, aunque te parezca tonto y mentira, dijo que el 2019.
4: Usted dele, Toto. Habló de esos 18 o 20 meses. ¿Sí, dele, Toto? ¿Sosteniendo que...
5: Vamos, Toto.
4: Sí,
5: yo creo que, como te digo, a partir de junio, cuando entren en construcción todos los kilómetros estos de ruta, cuando se empiece... A ver, cuando vos entrás en un periodo bueno, digamos, esa bonanza se empieza a retroalimentar. Entonces, inocencia fiscal empieza a aprender más... La ley de modernización laboral empieza a aprender más, los empresarios empiezan a animar a contratar gente, porque ahora saben cuánto les sale un despido, porque además en vez de pagar 18 puntos de cargas, pagan solo 2, porque además ahora van a tener un fondo que les permite pagar eventualmente algún despido. Entonces, todo eso viene en los próximos 18 meses y va a ser un círculo virtuoso. Por eso yo imagino un 2019 absolutamente diferente.
4: 2027
5: absolutamente diferente a lo que se imagina la gente.
0: Vamos, Toto, si te corrige Majul, estás hasta la... Estás mal, Toto. Toto, ¿qué te pasa, Toto? ¿Qué te pasa, Chocho? ¿Qué te pasa? Dale sonido, bebé, dale sonido. Dámelo. Dale.
6: Y 8 de diciembre se lo trató de arreglar como pudo, se terminó en el Fondo Monetario Internacional.
0: Vamos.
6: Caputo.
0: Sí.
6: O sea, lo echaron a Sturzenegger acusándolo de manejar mal la visa.
0: Apoyalo.
6: Se sumó 15.000 millones de dólares de reserva irresponsablemente y ineficientemente y nos deja este despiole de la ley.
0: Ah, no lo apoyaba. No, pero tenía razón. Bueno, la cuestión es que usted, amigo y amiga que está del otro lado, si usted no está sintiendo en este momento el apoyo del gobierno, es porque tiene mucha ropa. Sí, lo está apoyando de una manera, pero le digo, eso que siente tic-tac ahí es el reloj del gobierno, sí. Ya no es un dedo, esto ya es casi la mano. Y vienen muy bravos los chicos. Pero el Toto Caputo dice que te aguante, que después de junio va a volar la obra pública, el coso, porque ahora le hicimos el Rigi y no sé cuántas cosas más. La posta es que el Toto Caputo vive en el 2019. No, te lo aviso para que vos más o menos te vayas viendo dónde cuerno te vas a parar. Sí, viene complicadito el Toto. Sí, un muchacho complicado. ¿Qué quieren que haga? No, te quiero defender y no puedo, Toto, me voy, Toto. Tandita, cortita. Me voy a mirar el almanaque. Por ahí el Toto tiene razón. Y estamos en un universo.

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Vamos, vamos, vamos. 12 del mediodía, 12 grados. Sí, jueguenle al 12. Sí, 12 grados. La temperatura, 12 del mediodía, 12-1 en realidad. Así que si le quieren jugar al 121, sí, o al 1201. Nada, discúlpeme, me puse timbero. Sí, 12 grados, una décima. La temperatura, la humedad, el 70%. La presión de 1018 hectopascales. Vientito del oeste a 8 kilómetros por hora. Visibilidad perfecta, la máxima para hoy de 15. Ya te dije, esto va a seguir más o menos así de fresco. Sí, ¿cómo lo ves? Poquito más, poquito menos, pero va a seguir fresco. 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Dice por acá, buen comienzo de semana, Marcelo. ¿Se podrá hacer algo con el Toto, blindarlo para retenerlo? A ver si se lo llena. ¿Qué es esto? ¿Qué me habrá querido decir Walter? No entendía. ¿Se podrá hacer algo con el Toto para retenerlo? A ver si se lo llena. No sabría qué decirle. No entendí de qué, a dónde vamos con eso. Por acá que también me estaban contando, me dicen: che, yo siento tanto el apoyo del gobierno que ya me duele. Sí. Es medio como un apoyo feroz lo de los muchachos. Sí. Y esta semana, entre las cosas que va a haber, no se olviden que está la marcha universitaria, la universidad pública, que vuelve a la marcha contra el ajuste. Ya el año pasado ustedes la vieron. Esto va a ser el próximo 12 de mayo, o sea, mañana, pero ya hoy empezaron con clases públicas. Veremos cuánta gente fueron. Las últimas fueron, la del año pasado, fueron multitudinarias. Bueno, vuelven la marcha universitaria. Veremos cómo esto se lleva adelante mañana. Hoy había clases públicas en las universidades, así que, bueno, otro problema para este gobierno. Otra cuestión que no está yendo a ningún lado. Mientras tanto, a ver, mientras el Toto Caputo nos sigue diciendo que esto va bárbaro, han vuelto a cambiar el presupuesto nacional, más plata para el sector del Estado, la casta sigue ganando más, desfinanciado la universidad nuevamente, igual que en el 2025, desfinanciamiento de todo lo que tiene que ver a discapacidad, otra vez igual que en el 2025. Los aumentos de tarifas que no dejan de llegar, luz, gas, el transporte continuamente, la inflación este mes va a andar en el 2.5, 2.6, después del 3 punto y pico que tocamos el mes pasado. Es decir, no hay nada, no hay un solo índice que te muestre mejoría. Sigue yendo muy mal este gobierno, sigue, y sin embargo te siguen diciendo que ya viene lo mejor, que ya viene lo mejor. Este cuento te lo van a seguir diciendo. Estamos manejados por una banda de idiotas y estúpidos. Sí, no son piolas, porque los piolas no dejan los dedos marcados. Estos están dejando los dedos marcados por todos lados. Pero todavía hay más estúpidos del otro lado que lo siguen apoyando. Este es el problema. Hay que minimizar esa cantidad. Y la estupidez no es lo mismo que la ignorancia. A ver, vos podés apoyar este gobierno porque no sabés qué está haciendo. Ahora, cuando alguien te explica lo que está haciendo, cuando alguien te cuenta lo que está haciendo y vos lo seguís apoyando, bueno, ya no es por ignorancia, ya es por estupidez. No hay un solo índice real económico que diga que lo que el Toto Caputo está diciendo es cierto. Nada, ¿eh? Y encima
te chorean a cara descubierta. Porque lo de Adorni es lo más llamativo. Lo de Adorni es por ahí lo que llama la atención, porque es el caso más viral. Pero hay un montón de funcionarios que ya empiezan a estar en la cuerda floja. Al resto los largan. Adorni lo mantienen adentro. Bueno, es difícil de apoyar la tesitura de este gobierno, ¿eh? Y para casi irnos hoy, día del himno nacional argentino, este que conocemos, que tenemos por allí siempre presente, que te infla el pecho, que te llena el pecho, que has aprendido que fue compuesto por Blas Parera y Vicente López y Planes. Ese himno nacional que es considerado el más bello, uno de los más bellos del mundo y el más bello de Latinoamérica. Y mirá que hay lindos himnos, pero el himno nacional argentino, como ninguno, sigue siendo el que nos infla el pecho. Sigue siendo el que a alguno de estos muchachos le falta el respeto. Allá por 1847, el nombre de himno nacional argentino aparecía. Esta canción patriótica, que era mucho más larga, que un 24 de mayo de 1812 fue presentada en la Casa de la Comedia. Sí, lo que hoy es el Teatro Coliseo. Allí, en una obra teatral del 25 de mayo referida a la Revolución, se entonó del norteño, o sea, el himno que venía a hermanar, que venía a contar, que venía a ser. Y esa obra terminaba con un himno coreado por los actores, que después fue cambiándose. El compositor, un catalán, Blas Parera, tenía 38 años apenas cuando compuso esto. Uno de los espectadores porteños, Vicente López y Planes, escuchó aquella música y dijo, aquella letra, y dijo: hay que cambiarle la música nada más, pero qué lindo que suena. El primer triunvirato, el que gobernó las Provincias Unidas del Río de la Plata entre 1811 y 1812, entendió que tenía que darle al pueblo una canción nacional, algo de más importancia para entonar. En un oficio del 22 de julio de 1812 dirigido al Cabildo de Buenos Aires, sugería al Cabildo que mandase componer la Marcha Patria. El 6 de marzo de 1813, la Asamblea del año 13, que gobernó las provincias del Río de la Plata, aún no Argentina, también ordenó componer la letra de un himno y lo aprobó como marcha patriótica el 11 de mayo de ese año. Al día siguiente le encargó componer una nueva música a Blas Parera. En una sola noche terminó la partitura. Según la tradición, el 14 de mayo de 1813, en la casa de Mariquita Sánchez de Thompson, se cantó por primera vez, siendo aquella dama quien interpretó sus estrofas. Se estima que la obra fue presentada el mismo día, 25 de mayo de 1813, ya que el día 28 de ese mismo mes se cantó en el teatro durante la función patriótica efectuada durante la noche. No habría sido en lo de Mariquita, ya estaba. Pero qué importa. El himno nacional argentino es eso que te hace vibrar el pecho, eso que te hace levantar, eso que te lleva y te trae, que te llena de orgullo. Día del himno nacional argentino. Señoras, señores, ha sido un placer estar con ustedes. Que Dios los guarde y los críe y los cuide mucho, como esta bendita Argentina. Feliz día del himno. Que tengan una linda jornada. Que Dios los acompañe. Y que esta Argentina de verdad empiece a crecer, no en el chamullo de un político. Que empiece a crecer en tu casa.
en tu hogar, en tu trabajo, en todos nosotros. Abrazo. A ver quién se la sabe.

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1: ¿Hola, radio?
2: ¿Qué tal? ¿Te puedo pedir un tema?
1: Sí, claro. ¿Cuál querés?
2: El de Celine Dion.
1: No tenemos nada.
2: Bueno, entonces Sin Excess. ¿Ese que dice?
1: No.
2: Entonces pasame Brian Adams.
1: No, tampoco.
2: Erika.
1: Justo está rayado. No lo tenemos. Tampoco.
2: Pero al final no tiene nada. Pues
1: es que vos sos muy exigente.
2: Pero
1: mira, yo que vos escucharía la suya.
2: Sí, vos sabés que tenés razón. Chao.
3: No te digo eso.

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2: Bienvenidos, estamos contentos una vez más empezando una semana, así que bueno, son motivos como para ponerle pilas, ¿no? Al día lunes, día donde muchos empezamos a retomar la actividad de la semana y nosotros, como sabés, y si no lo sabés te lo comento, estamos acá en esta emisora cada día a esta hora, transitando 30 minutos donde nos enfocamos en el mundo del turismo y los viajes. Mucho tiene que ver con el turismo de Argentina, aunque a veces hablamos de hoteles y ciudades, países a los que también podemos ir a conocer, visitar y saber qué nos están ofreciendo justamente para esas vacaciones tan anheladas. Amigos, bueno, es un placer reencontrarnos después del finde. Espero que estén bien. Tenemos una linda semana por delante para tratar distintos temas y muchos tienen que ver, obviamente, con lo que está a las puertas, ¿no? Habrás notado en muchos de los lugares de nuestro país. Cambia el clima, ya hay vientos, alertas por tormentas o vientos fuertes. Estamos acercándonos a lo que es el invierno 2026, pero bueno, piano piano, decían por ahí. Despacito nos vamos metiendo en todos estos temas de actualidad que tienen que ver con la actividad turística. Arrancamos este lunes, le ponemos un toquecito de música y ya estamos de vuelta.

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1: Compartimos nuestra edición de A Dónde Nos Vamos, contentos de estar aquí acompañándote, de estar juntos tratando estos temas que tienen que ver con novedades, noticias de la actividad del turismo. Bueno, tuvimos el placer de asistir a una presentación muy linda, por cierto, en la ciudad de Rosario, y la provincia protagonista fue Río Negro, porque presentó su temporada de invierno 2026 ante, bueno, agentes de viajes, prensa, operadores, y realmente fue interesante escuchar disertaciones, presentaciones, respirar un poquito ese aire de esta provincia que, como siempre decimos acá en este programa, Río Negro a mí en particular me llama la atención por la diversidad que tiene, ¿no? Es una provincia que nos ofrece el mejor turismo de nieve, pero también en verano podemos hacer playa, tiene estepa, tiene naturaleza, tiene excelente gastronomía, pueblos realmente encantadores, ciudades, localidades bellísimas que son turísticas por excelencia. Es una gran provincia, una gran provincia que te recomiendo agendar en tu plan de futuros viajes. Y lo bueno de Río Negro es que podés planificar ese viaje en cualquier época del año, porque te decía, si querés la típica vacación de invierno, bueno, obviamente Bariloche, El Bolsón y tantos lugares de los que ya vamos a hablar, por supuesto, son apropiados para tus vacaciones invernales, en otoño, en primavera, bueno, el color del otoño en ciertos lugares, con esa estepa, con esos valles, es realmente una hermosa provincia de nuestra Patagonia. Pero nos metemos en esta actividad porque tenemos algunos testimonios que queremos compartir como para resumir un poco lo que se vivió en esa jornada, y vamos a escuchar al coordinador general de ATUR, estoy hablando de Bruno Heilreger, espero haberlo dicho bien, dialogamos con él y bueno, fue un poco quien abrió esta disertación y esta presentación, dando paso después a distintos exponentes, pero vamos a escuchar un poco su resumen y qué nos contaba allí en el centro de la ciudad de Rosario. Bueno, Bruno, vinieron a Rosario, tuviste la tarea de hacer una síntesis un poco de la belleza y la riqueza de la provincia. ¿Con qué expectativas arrancan o están mirando ya esta temporada de invierno?
2: Bueno, venimos acá a contar un poco qué es lo que tiene la provincia de Río Negro para ofrecer en este invierno 2026. Una complejidad enorme tratar de resumir en esta presentación todo lo que nuestra provincia tiene para ofrecer en un territorio tan vasto que abarca cuatro regiones como la región cordillerana, la estepa, los valles y la costa. Y nosotros siempre tratamos de contarle al turista, al visitante, al que llega a nuestra provincia, que Río Negro es la Patagonia en un solo lugar, por estas características que te decía, por esta posibilidad de tener tanta diversidad de paisajes, tanta diversidad de productos turísticos. Se puede encontrar toda la oferta de la Patagonia en un solo territorio, y la expectativa lógicamente está puesta en que en este invierno 2026, en estas vacaciones, el turista pueda llegar, pueda acercarse, pueda conocer y tener experiencias de las más importantes que tenemos en nuestra provincia, como puede ser esquiar con el producto nieve tanto en El Bolsón como Bariloche, como hacer avistaje de fauna marina en la costa atlántica, con lo cual muy expectantes de poder mostrar nuestro producto.
1: Bariloche es el destino que un poco marca, ¿no?, el ritmo del invierno en la provincia, pero El Bolsón está posicionándose muy fuertemente. Contanos qué tienen para ofrecer en esta temporada.
2: Como bien decía, San Carlos de Bariloche tiene el centro de esquí más grande de Sudamérica, es el que marca el pulso del invierno con todo su producto y su oferta turística, pero El Bolsón es una alternativa que está a 120 kilómetros, que tiene la misma conectividad que tiene San Carlos de Bariloche, que tiene un centro de esquí con 25 kilómetros de pista esquiable, que es un centro de esquí que está perfilado más para aquellos que se están iniciando, que están arrancando en el deporte, que tienen las ganas o deseos de tener su primera experiencia sobre unas tablas de esquí o snowboard, y lógicamente con todo una serie de productos que se complementan al producto nieve, porque no siempre las vacaciones de invierno están solamente apuntadas a quien busca el producto nieve. El Bolsón es la capital provincial del turismo bienestar, con lo cual se pueden encontrar alternativas para toda la familia, disfrutar y lógicamente aprovechar la nieve en el invierno, que bueno, en el Cerro Laderas Perito Moreno se puede hacer.
1: El Bolsón actualmente, la plaza hotelera o las camas como para pernoctar, ¿qué cantidad estamos hablando?
2: Y estamos hablando de alrededor de 4.500 camas que tiene el centro o el casco urbano del Bolsón. No nos olvidemos que estamos hablando de una ciudad que es cabecera de una comarca, que es la comarca andina del Paralelo 42, y que se complementan estas 4.500 a 5.000 camas en invierno con las de Lago Puelo, con las del Hoyo y con la de Mallina Ahogado, y andamos alrededor de las 12.000 camas en toda la región andina para este producto tan importante que es la de la Cerro Perito Moreno.
1: Hay algo que me despertó curiosidad preguntarte en la charla que tuviste, el tema del avistaje de estas ballenas, ¿no? ¿Cómo está el producto ese en particular en Río Negro? ¿Hay agencias de viajes que están haciendo ese producto, ofreciéndolo?
2: Sí, es un producto incipiente, si se quiere, dentro de lo que es el mundo del avistaje de fauna marina. Siempre cuando hacemos referencia o pensamos en el avistaje de ballenas, pensamos en Puerto Madryn, y la realidad es que en el Golfo San Matías, en las grutas, se está haciendo ya hace muchos años. Se hace con embarcaciones más pequeñas, se hace con la posibilidad de tener un contacto más discreto, si se quiere, con los animales, y con una probabilidad mayor aún que la que no tienen otros destinos de tener el avistaje de ballenas. Y es un producto que se comercializa, que está habilitado, y lógicamente que se está trabajando también para el cuidado de los animales, el cuidado de este producto que tenemos, porque entendemos el valor y la importancia que tiene a nivel natural, y también el valor y la importancia que tiene a nivel turístico.
1: Aquel que quiere buscar información de actividades, de excursiones, el tren turístico, esas preguntas que van surgiendo, ¿no? ¿Cuándo se hace, cómo se paga, cuándo cuesta? ¿Dónde está condensada toda la información de Río Negro Turismo?
2: Bueno, tenemos un sitio web que es rionegroturismo.gov.ar, pero lógicamente que en la era digital nosotros apuntamos a lo que es redes sociales, @rionegroturismo, tanto en Instagram como en Facebook nos pueden encontrar, y ahí van a tener toda la información que necesitan o las vías de contacto para aquello que por ahí no lo encuentren en estas redes sociales.
1: Seguimos en nuestra propuesta, seguimos adelante en A Dónde Nos Vamos, esta cita de todos los días que tenemos en la radio, y siempre agradecidos a las muchas emisoras que van tomando nuestra propuesta, nuestro panorama de noticias a lo largo del país. Estamos muy contentos por ello, muy agradecidos, y como siempre decimos, nos gusta hacerte compañía a través de este medio maravilloso como es la radio. Estamos haciendo un recorrido en este día por una linda actividad que se desarrolló en Rosario. Fuimos invitados como parte de prensa, obviamente, a cubrir esta presentación, esta visita de muchos expositores. Realmente fue un placer escuchar hablar de esta provincia hermosa que es Río Negro. Y la primera pregunta, ¿no?, que hizo el expositor allí cuando abrió esta presentación fue: ¿qué conocemos de Río Negro, o qué es lo primero que se nos viene a la mente, por ejemplo, cuando hablamos de nieve? Y obviamente lo que surgió es la palabra Bariloche. Y ese fue el pie para empezar a desarrollar distintos temas. Uno de los temas y una de las presentaciones, muy interesantes por cierto, fue la del destino turístico Dina Huapi. Y haciendo referencia a Bariloche, es una localidad muy, muy cercana a Bariloche. Está aproximadamente a 15 kilómetros. Seguramente los que han ido a Bariloche han pasado seguramente por Dina Huapi, o cuando vas a hacer alguna excursión, el paso obligado puede ser esta localidad, que está dando que hablar, ¿no?, por su belleza, obviamente por estar muy cerquita de Bariloche, y esto hace crecer la actividad que puede tener a nivel turismo, pero también se está desarrollando de una manera marcada, ¿no?, la vida de este pueblo, que tiene un nombre compuesto. Su nombre es una mezcla, ¿no?, el Dina por Dinamarca, debido a la presencia histórica de inmigrantes daneses en esta zona. Durante mucho tiempo fue una pequeña villa vinculada a estancias ganaderas y al paso, justamente como comentaba, hacia Bariloche. Recién fue fundada de manera oficial como localidad en 1986 y luego se convierte en municipio en el año 2008. Obviamente está siendo elegida por muchos barilochenses aún para vivir, porque es un lugar más pequeño, más tranquilo, más residencial, pero tiene paisajes muy, muy hermosos, muy singulares: el lago, la estepa, cordillera, todo prácticamente en un mismo entorno. Y un dato muy importante y también es motivo de elección para muchos amantes de esta actividad es que es conocida por la pesca deportiva con mosca, también por las playas sobre el Nahuel Huapi y otras actividades como trekking, windsurf y también, por supuesto, el ciclismo. Es un lugar hermoso, te recomiendo que busques en las redes, que busques en YouTube, es un lugar precioso. Y a propósito de Dinahuapi, pudimos conversar con Cintia Nimitán, una rosarina, me comentaba ella que bueno, hace mucho tiempo ya se radicó en Bariloche y después buscó más tranquilidad en Dinahuapi y hoy es la secretaria de turismo de este lugar que te recomiendo investigar, ¿eh? Así que vamos a ir con, creo que con la primera parte porque hicimos una charla un poquito larga, así que vamos a escuchar a ver qué nos cuenta Cintia sobre este lugar, ¿no? Que te recomiendo, que es Dinahuapi, allí en la provincia de Río Negro.
3: Sí, Dinahuapi es una localidad muy chiquitita, somos 8.000 habitantes, que está a solo 15 kilómetros de Bariloche, a 8 kilómetros del aeropuerto internacional. Es una ciudad muy distintiva porque a pesar de estar al lado de Bariloche, que es la zona andina, con sus montañas, con sus cerros, nosotros atravesamos el río Nirihuau y ya pasa a ser otro clima, otra geomorfología. Somos el portal de la estepa rionegrina, nos cruza la ruta 40, que si muchas personas cuando van en auto desde Buenos Aires, desde Córdoba, desde Rosario, cruzan el río Limay, eso ya es Dinahuapi. Es una recta que tiene algunos semáforos, muchos después cuando dicen, ah, no sabía que era Dinahuapi. Y después allí también nace la ruta 23, que es la que cruza todo Río Negro, que es la que une el mar con la cordillera, nace en Dinahuapi también, el tren patagónico pasa por Dinahuapi. Nosotros tenemos Dina es por Dinamarca, los primeros pobladores son daneses, todavía vive Erna, una de las hijas de los primeros pobladores, y Huapi es por el lago Nahuel Huapi, que lo tenemos 5 kilómetros de costa aproximadamente, totalmente libre. Tenemos muy buenos alojamientos, muy buena gastronomía, tenemos experiencias desde Cerro Leones, que es un viejo volcán que tiene sus cavernas, donde se escondían los tehuelches en su lucha con los mapuches. También una excursión muy bonita que cuentan sus guías. Tenemos experiencia de bebidas de autor, también una destilería de whisky con premios internacionales, una vermutería que es un vino de Río Negro macerado con hierbas de la estepa patagónica, fábricas de cerveza, chocolaterías. La verdad que en lo que es servicio ya no se depende de la gran ciudad como hace algunos años, como se vivía mucho de Bariloche. Ya hoy Dinahuapi tiene su independencia por el desarrollo que ha tenido en los últimos años. Y también Dinahuapi es un lugar para hacer base y recorrer la zona, no solo alojarse en algunos hoteles, cabañas aparte, también tiene un camping que se llama Club Danés Patagonia, que se focalizó y se puso como expertise en motorhome, camper, que es un turista también que viene en crecimiento, así que también Dinahuapi tiene, para aquellos que son rodanteros, el Camping Club Danés, que está a orillas del río Nirihuau, con su propia planta de descarga, que es un referente a nivel nacional, porque esta planta de descarga es casi única en la República Argentina, es totalmente sustentable, que es también lo que trabajamos. Dinahuapi, lo que queremos es que el turista, el que busca tranquilidad, desconectarse de lo cotidiano y conectarse con la naturaleza, que venga a Dinahuapi, estacione el auto si es que va en auto o llega en un remis, en lo como llegue, y pueda caminar. Tenemos una bicisenda que recorre toda la costanera, otra que une todo Dinahuapi. En 5 minutos está en el supermercado, en la ferretería, en la carnicería, en la panadería, en la verdulería y en la costa también. Tenemos un dicho que dice que el mundo elige Bariloche como destino turístico internacional y el barilochense, y pueden comprobarlo, elige Dinahuapi, sí, por sus playas, por su tranquilidad, por su clima y para vivir también.
1: Hay
3: sí,
1: muchos barilochenses que están ya viviendo en Dina.
3: Exacto, sí, es a veces lo comparamos con aquel público que busca mucho bullicio, cosa y va a Mar del Plata, y aquel que busca algo de tranquilidad ya se va a las ciudades aledañas que van creciendo también, y eso hoy en día es Dinahuapi, queremos que siga siendo así, un destino que nos busquen por la naturaleza que tenemos, por el clima que tenemos, por la hospitalidad también, porque hacer un lugar chiquito y la idea es mantenerlo, La mayoría de los gastronómicos, de los hoteles, son atendidos por sus propios propietarios, sus propios dueños. Entonces también eso es un valor agregado, la hospitalidad, el que la gente venga, disfrute la experiencia, se sienta muy acompañado y muy bien recibido.
1: Bien, nos quedamos ahí, ¿no? Porque hablamos de visitarlos. ¿Qué, cómo están organizados hoy como para las personas que quieren pernoctar? ¿Hay cabañas? Nombraste por ahí hoteles, no sé si cómo están organizados, en ese, cuánta capacidad hay.
3: Dinahuapi hoy cuenta con 1,000 plazas que están distribuidas en algunos hoteles más grandes, como es Villa Guapi, Luna Llena, Posada del Camino, Raíces Patagónicas, Abra, y después tenemos muchas cabañas y apart más chiquititas con menos cantidad de plazas, pero sí, tenemos 1,000 plazas, es decir que tenemos una capacidad grande ya de para recibir, y también tenemos una gastronomía que acompaña, que hace algunos años no teníamos, pero se fue fortaleciendo. Porque es eso, queremos que el turista que viene a desconectarse se pueda quedar y hacer quedarse en Dinahuapi y tenga todos los servicios para no depender de las grandes ciudades.
1: En tu charla dijiste algo que me dio curiosidad. Mencionaste así al pasar como que es otro clima, distinto al de Bariloche. ¿Me explicás eso?
3: Sí, Dinahuapi es la transición a la estepa patagónica. La imagen que uno ve de Dinahuapi ya es la estepa, sin embargo tenemos bastante nieve a veces, y puede ser que en Bariloche esté lloviendo y Dinahuapi tiene sol. Por eso hace algunos años empezó a hacer la fiesta de la estepa y el sol, porque pasa eso, es algo climatológico de la naturaleza, y pasa muchas veces que en Bariloche puede estar lloviendo mucho, mucho, mucho, y a solo 15 kilómetros hay un sol radiante que nos atraviesa. Así que sí, tenemos otro clima también, que también por eso nos eligen.

0: Bien, amigos, estamos compartiendo nuestra edición de A Dónde Nos Vamos, estamos compartiendo nuestro tiempo y veníamos escuchando algo que te recomendaba prestarle atención y te recomendaba investigar un poco este lugar si pensás ir a Bariloche, si pensás ir a este rincón patagónico allí en Río Negro. Dinahuapi es una pequeña localidad o un pequeño municipio que te recomiendo conocer, visitar. Seguramente si vas a Bariloche podés irlo a investigar, darte una vueltita y vas a ver que es un paraíso realmente patagónico. Estuvimos dialogando en la presentación de Río Negro en Rosario, que fueron a presentar un poco las propuestas para este invierno 2026. Escuchamos a la secretaria de turismo de Dinahuapi, Cintia Minitán.
1: Tenemos dos actividades deportivas que también nos están eligiendo mucho por eso. Uno es el kitesurf. Dinahuapi está como un spot de kitesurf muy buscado por cómo el viento llega a Dinahuapi, a nuestras costas. Tenemos dos escuelas habilitadas. Estamos trabajando para tener una fecha del nacional de kitesurf este año. La otra actividad es la pesca deportiva, específicamente la pesca con mosca. En Dinahuapi está la embocadura del río Limay, es donde nace toda la cuenca. Sin embargo, ahí en la embocadura, como pasan todas las truchas marrones cuando van a desovar al lago, para el pescador estar ahí, saben que en algún momento alguna trucha va a agarrar su mosca. Entonces también es un lugar donde el pescador nos busca mucho. También el pescador busca un servicio muy particular, donde también todos los alojamientos de Dinahuapi se pusieron en esta vanguardia de darle a cada uno de estos turistas tan específicos lo que ellos necesitan.
0: Bien. ¿Y qué turistas están recibiendo?
1: Nuestro público es específicamente aquel que ya conoce Bariloche y no quiere ir más a Bariloche por esto del tránsito, de la inseguridad, como una gran ciudad, como pasa en todas las grandes ciudades, no solo en Bariloche, pero no pasa en Dinahuapi. Entonces, aquel que ya conoce Bariloche, le gusta la zona porque la verdad que es un paraíso, toda la Argentina es un paraíso. La Patagonia tiene esta particularidad también de que en cada una de las estaciones es otro paisaje. En la primavera tiene su encanto, en el verano tiene su otro encanto, en el otoño y en el invierno también con la nieve. Entonces nosotros apuntamos a ese público, al que ya conoce Bariloche, quiere venir a la zona, pero no quiere ir más porque quiere algo más tranquilo. Y ahí es donde decimos, vengan a Dinahuapi a descansar, quieren ir a Bariloche una tarde, una noche, hacer una excursión, estamos a solo 15 kilómetros y también para recorrer la zona. Y tenemos público de todos lados, aquellos que van en aéreos, aquellos que van en auto, pasan por Dinahuapi y nosotros hacemos una encuesta, llevamos registros. Tenemos muchos de Rosario, bueno, de la zona de Santa Fe también, Córdoba, tenemos mucho, Mendoza, y después internacionales tenemos muy variados, alemanes, franceses, suizos. La verdad que es mucha la cantidad y la variedad también de turistas. Pero volvemos a esto, nosotros queremos el turista que busca naturaleza, que busca tranquilidad, y queremos que vengan a disfrutar de eso. Nosotros queremos seguir siendo una ciudad, un pueblo, una localidad tranquila, de naturaleza. Por ejemplo, nuestros gastronómicos todos hacen compostaje. Trabajamos mucho con el tema de las bicisendas para reducir la huella de carbono, dejar a la naturaleza igual o mejor de la que la encontramos, si es erosionada, que sea por la naturaleza y no por el ser humano. Así que hacemos mucho foco en eso. Sabemos que hay mucha gente que está en esta misma línea, entonces también sabemos que nos eligen por eso, para venir y disfrutar de estar en contacto con la naturaleza, las bandurrias, que es un ave que hay mucho por allá, el choique, los teros, los zorritos, la mara, la liebre patagónica. Tenemos mucho en la zona, muchos huemules que andan dando vuelta por allí. Estamos al lado de toda la estepa, de la Ruta 23, si alguien ya la hizo con el tren patagónico. Es una experiencia única, saliendo de Bariloche, terminando en San Antonio, que pasa por Dinahuapi, pero toda la estepa rionegrina tiene un encanto. Se le llama también la línea sur. Así que la verdad que es eso, Dinahuapi es un destino que muchos nos están eligiendo para hacer base en Dinahuapi por el servicio que tenemos de alojamiento, gastronomía, y de allí se van un día para Villa Yanquín, atraviesan la Balsa Maroma, que es el río Limay, y entran también en un paraíso que muchos lo conocen, de Valle Encantado. Cuando uno va en colectivo ve todo el Valle Encantado con las formaciones montañosas. Para el otro lado también, para ir a Bolsón, estamos ahí muy cerquita de Bolsón, agarrando Circunvalación. y que también es un destino que está trabajando un montón con su nuevo cerro Perito Moreno con laderas. Así que es para que vengan y disfruten de toda la zona, no solo de Dinahuapi, sino de toda la región estepa, zona andina, la zona del valle y la costa de Río Negro.
0: Bueno, contanos dónde los encontramos, en redes, web de turismo, como para nutrirnos un poquito de información.
1: Bien, nuestro Instagram es Turismo de Dinahuapi. Allí van a encontrar todo en minúscula, allí van a encontrar toda la información, no solo del destino, sino de todos los servicios que tenemos ligados al turismo, como es alojamientos, gastronomía. Mismo ahí tienen el contacto directo al WhatsApp de la Secretaría de Turismo para socavar cualquier información que tengan de la zona. Si les pedimos que cuando vayan a cualquier destino se contacten con las secretarías, con las direcciones de turismo y reserven en alojamientos habilitados. Hay muchas estafas en todos lados, no es solo en la zona patagónica, sino en todo el mundo. Entonces les recomendamos eso. Hoy con la tecnología, mucha gente. Entonces siempre les pedimos, se contactan a Turismo Dinahuapi, que es por el Instagram. Ahí está nuestro WhatsApp y la página web es turismodinahuapi.com.ar, donde están todos los alojamientos habilitados con sus links de la ubicación para que vean dónde están ubicados, el contacto con el área comercial, su Instagram, su página web, todo lo que es gastronomía, experiencias, excursiones, todo para que disfruten de Dinahuapi y para que se saquen todas las dudas también.
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1: Ahora seguimos con...
2: ¿Perdón? Sí, disculpa, me estuve pensando en eso de la pregunta antes de que empiece la tanda de qué pasa en un cine si se corta la película.
1: Bueno, A, la mayoría se calienta. Los que están en pareja son los que se calientan. B, el acomodador dice, muchachos, se cortó la peli, taza, taza, cada uno a su casa.
3: No, pero no, ¿cómo? No puede ser.
1: Entonces los de la primera fila inician una batalla campal después de choque y los de atrás contraatacan revoleando butacas. Los del medio intentan huir desesperados, imagínate, pero mueren tropezados con los escalones de los costados. Todo esto de repente, ¡pum! Se prenden las luces y todos se les queman los ojos. Por el encandilamiento, ¿viste? Entonces como no se ven, disparan por choque y bombardean butaca entre ellos y en el medio del despelote... Y llega la policía y dispara gas lacrimógeno. Pero como todos tienen los ojos recontraquemados, el gas ataca a los mismos policías que empiezan a gritar, ¡ah, Willy, se me quemó los ojos! Y empiezan a disparar balas de goma para todos lados, pero la bala tiene cabeza explosiva. Entonces empieza a explotar toda la pantalla, se prende un poco todo el cine y parece que todos se van a cocinar y comida. ¡Ah! Hasta que de repente...
4: ¿Qué? ¿Qué pasa?
2: Ah, no sé, porque ahí fue cuando se cortó la película.
5: ¡Ufa!

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